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Cigarettes, Maroon 5. Saludos Yori, Katia Quintero, Edgar Bofante, Susana, Johanna George, Epifanio Gorella, José Acuña, Julio Párraga, la gente del WhatsApp. Saludos.

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11: Allá con Baldano, Maradona. ¡Gol! ¡Gol! El árbitro y el abanderado se están consultando. En este momento es gol.
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Die Die. Burna Boy. Colaborando con Shakira en la canción del Mundial de Fútbol. Hay otro partido hoy a las 9. 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City 30. Back in time. Hoy se lo damos a Donna Summer.

0: 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Aristides, saludos. Rosita González, Roy Guerra, Ruti Alfaro. La gente del WhatsApp. 30 minutos después de las 7, damos un cambio y ya regresamos. Con Back in Time.
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La dona Adrienne Gaines nació en Boston, Massachusetts, el 31 de diciembre de 1948. Una cantante, compositora, pianista, pintora y actriz estadounidense, mundialmente famosa por sus canciones de música disco durante los años 70 y comienzo de los 80. Hoy aparece en Back in Time como artista retro del día. Con ustedes, Donna Summer.

como superestrella e ícono de la buena música, Donna Summer no fue la excepción al ser llamada o identificada por varios nombres, conocida como la Pantera de Boston, la primera dama del amor y por supuesto su alias más conocido, la reina de la música disco, The Disco Queen. Donna Summer hoy en Back in Time como la artista retro del día.

Somos se involucró en el mundo de la música a través de los grupos del coro de su iglesia, antes de unirse a una serie de bandas influenciadas por la Motown Sound. Influida por la contracultura de la década de 1960, se convirtió en la vocalista al frente de la banda de rock psicodélico Crowd y se trasladó entonces a la ciudad de Nueva York. Hoy Donna Summer en Back in Time como la artista retro del día.

Donna inicialmente no tuvo el éxito esperado después de haber estado en Nueva York. Luego se trasladó a Alemania, donde participó en teatro musical e inició fructífera colaboración con el productor y DJ italiano Giorgio Moroder, clave en su éxito y precursor del género. Se casó con Helmut Sommer, de cuyo apellido derivó el nombre artístico Donna Sommer, hoy The Disco Queen en Back in Time como la artista retro del día.

En 2004 fue la primera artista incluida en el Salón de la Fama de la Música Dance, junto con Barry White y los Bee Gees. En 2013 fue incluida en el Salón de la Fama del Rock and Roll. Es considerada como la reina de la música disco, título honorífico que comparte con la cantante Gloria Gaynor. Sin embargo, la lista de éxitos de Donna Summer es más amplia y de mayor alcance. Hoy Donna Summer en Back in Time como la artista retro del día.

0: Donna Summer ganó en 5 ocasiones los premios Grammy. A lo largo de su carrera vendió más de 150 millones de copias en todo el mundo, lo que la convierte en una de las cantantes con mayores ventas de todos los tiempos. Lastimosamente, Summer falleció por un cáncer de pulmón el 17 de mayo de 2012 en su casa en Naples, Florida. Hoy Donna Summer en Back in Time, espero que les haya gustado. Saludos a la gente que estuvo con nosotros desde las 5 de la tarde y conectándose pues a las 7:30 cuando inicia Back in Time. Sergio Mix se despide, pasen una buena noche. Chao, será hasta mañana.
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3: El irlandés Norman Whiteside fue el jugador más joven en participar en un mundial, con 17 años y 42 días en España 82. Mientras que el portero egipcio Essam El Haddari es el más veterano en jugar uno, con 45 años y 161 días en Rusia 2018. 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

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Let me sing another one, Andy. 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

Drake. Young Money, Young Money.

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4: El irlandés Norman Whiteside fue el jugador más joven en participar en un mundial, con 17 años y 42 días en España 82. Mientras que el portero egipcio Sam El Hadary es el más veterano en jugar uno, con 45 años y 161 días en Rusia 2018. 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

Este fin de semana inicia con buena música para todos ustedes. Muchísimos, muchísimos amigos reportando. Marino Ábrego, la promoción 83 del Félix Olivares Contreras. David Chiriquí, Javier Baena, Jesse Monteverde. También tenemos a Ulises, feliz viernes. Gerardo Tejeira, ahí vamos, Gerardo. Feliz viernes, Uber Villa. Javi Rod también dice, aquí estamos. Arrancamos, a ver. ¿Quién más por acá? ¿Quién más dice presente? Los madrugadores, por supuesto, esos no fallan nunca. Jamás. Antonio Gotti. Gisela Prieto. Naida. Ariel Muñoz. Fernando David. Gracias a todos, Yaricín Vergara, Hamilton Santos, René Alvarado, Moisés Greco,

0: Tell It To My Heart, esa fue Taylor Dane, su primer éxito en 1987. Espero que lo hayan disfrutado. Vamos con información. Quiero saludar a James. Ahí va con Paula Guadalupe y Ana Sofía, rumbo a la escuela con su mami. Gracias por reportar. Ana Yancy García, también Carlos Jenkins, desde Colón. Henry Melo, presente desde las 5 de la mañana, nos escucha bien temprano. José Córdoba, gracias. Juan Alberto, la teacher Nagy y el teacher Jared, hasta el centro Impulsa, Milagros, Weimar, Epifanio, Euclides Fuentes, Richie Bernal. Nos informamos, ahí vamos.
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0: Es 12 de junio, es el 163, el centésimo sexagésimo tercer día del año. 1550, en Finlandia, el rey Gustavo I de Suecia funda la villa de Helsinki. 1824, en San Salvador, ciudad capital de El Salvador, una asamblea constituyente aprueba la primera constitución de la historia de este país en su calidad de Estado miembro de la Federación Centroamericana. 1897, en Venezuela, se inaugura la cervecería de Maracaibo, la primera cerveza hecha en el mencionado país. 1942, en el marco del Holocausto judío, la niña neerlandesa judía Ana Frank recibe un diario en blanco como regalo por su 13º cumpleaños. 1964, en Sudáfrica, Nelson Mandela, activista anti-apartheid y líder de la ANC, es condenado a cadena perpetua por sabotaje. A ver, tenemos que en 1974, en Buenos Aires, Argentina, el presidente democrático Juan Domingo Perón sale por última vez al balcón de la Casa Rosada, pues fallecerá el 1 de julio. 1991, en Rusia, Boris Yeltsin es elegido presidente. 1994, primer vuelo oficial del avión birreactor más grande del mundo, el Boeing 777. 1994, en Los Ángeles, California, Nicole Brown Simpson y Ronald Goldman son asesinados fuera de su casa. O.J. Simpson posteriormente será absuelto de los asesinatos, pero se le hará responsable de una demanda civil por homicidio culposo. Hoy es el Día Mundial contra el Trabajo Infantil, el Día Internacional del Doblaje y el Día Mundial de la Lucha contra la Falsificación y la Piratería.
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5: A ver si hay alguna canción al revés hoy, si hay o no. Sí, viene, mucha atención. Félix Chial, saludos para ti, Félix. Luigi Lozano, también Evelio Delgado y Gilberto Farrugia, presente en esta mañana. Muchísimas gracias a todos. 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También tenemos un mensaje para los que quieren colaborar y ejercitarse con su mascota. A ver, ya inició la preventa de kits para la American Pets Walk 2026. Consigue tu kit por solo $7 y prepárate para disfrutar un día lleno de diversión junto a tu mascota el próximo 12 de julio en el Parque Omar. Adquiere el tuyo en www.americanpetspanama.com y sé parte de esta gran causa.

¿Cuál es esa canción? Es el inicio de un clásico de baile que fue lanzado en el 81. ¿Cuál será? A ver, vamos a los 90s con Ace of Base.

Ace of Base, All That She Wants fue el primer éxito de esta agrupación. Bueno, 36 años atrás, en 1990, Mariah Carey inició su fenomenal carrera con el lanzamiento de su álbum debut titulado simplemente Mariah Carey. Bueno, este álbum incluyó 4 éxitos número 1: Vision of Love, Love Takes Time, Someday y I Don't Wanna Cry. Vendió 15 millones de copias, se mantuvo 11 semanas en el número 1 y ella ganó un importante Grammy, cantante femenina pop y nueva artista. Este es uno de los temas del álbum Someday, por supuesto, llegó al número 1. Increíble, Mariah inició su carrera con esta producción. 1990, un día como hoy. Bueno, ahí tenemos a ver quién fue la primera. Sí, porque fue una dama la primera que acertó. Julie Gómez. Felicidades, Julie. Seguido de Antonio Gotti, Juan Alberto.

Someday forma parte del debut de Mariah Carey. 1990 para esta fecha fue lanzado. Así comenzó todo para esta extraordinaria artista, que es la artista solista con más éxitos número uno en la historia. Tiene 19. ¿Qué les parece? Iram Martín, presente. Iram, gracias. Maritza Bonilla, bueno, al igual que Iram, Maritza acertó. Juan Chu también, al igual que Juan Manuel Bernal. Marie, saludos Marie, acertaste. Buen día para José Ábrego. Kellen Medina, saludos a Oscar y Carlos. ¿Sí? ¿Van a clases? ¿Y bien? ¡Qué bueno! Luigi Lozano está con nosotros. Esa misma es Luigi. Norberto acertó, al igual que Luis Pimentel. Con Noemí nos acompañan en esta mañana. Ariel Tomás acertó, Julio Ruiz también. Alex Torres, Francisco, Chuck Domínguez. ¡Qué bueno! ¡Acertaron!

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5: 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Buenos días para Gil NG Arcia, Oki Moss, USS Bernal Clase Bucanero. Saludos, Arturo Bejarano, Krish.

canción fue número uno en el año 78. El álbum, el soundtrack, llegó al primer lugar a finales de julio y se quedó ahí por buen tiempo en el primer lugar. Grease, Frankie Valli y bueno, el grupo The Knack, esto ya es del año 79, lanzó su primer álbum Get The Knack hace 47 años. Sí, 47 años. El disco fue uno de los debuts más exitosos de la historia. Vendió más de 1 millón de copias en menos de 2 meses. Incluye la número uno de ese año, My Sharona, también Good Girls Don't. Permaneció 5 semanas en el número uno. The Knack, Power Pop. Así se llamaba su estilo, Power Pop.

Get the Knack se llama el álbum. Y para esta fecha fue lanzado un gran éxito de finales de los 70s. The Knack con My Sharona. Ricardo Grosso está con nosotros. Gracias. José Montero. Toto Barahona. También César Riera. Juvenal Guerra. Gigi González. Iracema, Soraya Muñoz también, Antonio Bernal, Yabel, Yuli González, llegando al trabajo, ya tuvo que haber llegado, ¿verdad? Neila también, buen día para todos, Antoine dice presente, Wilfredo, ahí vamos con Néstor Quintero, también Gabriela C., Alcibiades Vargas en sintonía, Osvaldo Gordón, también Claudia, saludos a Vale, Isa y Sam. Último día de clase para ellos. Ajá. ¡Felicidades! Canción al revés una vez más.

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6: Bueno, después de esta canción de Culture Club, I'll Tumble For Ya, vamos con una infiltrada tropical. ¡Buenísima! A ver, Joshua le manda un saludo a Angélica Díaz. ¡Feliz viernes, Patricia Guía!

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0: Bobby Valentín, esta canción es el muñeco de la ciudad. A ver, Laura dice, muñeco de la ciudad, una de mis canciones favoritas. Gracias por ponerla. Con mucho gusto, Rolando Allen también. Tremendo tema, un abrazo y gracias por tan buena programación. Juan Chu dice, salsa clásica selecta. Por supuesto, para ustedes, como parte de la infiltrada tropical los viernes. A ver, Kenner dice, excelente tema interpretado por Carlos Cano Estremera y Bobby Valentín. Weimar dice, gracias, excelente infiltrada de Bobby Valentín. Papo, a ver, Papo nos escucha desde Austin, Texas. Gracias. Estamos con Rosita González también. Hernán Wilson. Ahí vamos, que él acertó la canción al revés. Gustavo Muñoz también nos saluda. A ver, Kellyn Medina, gracias. Iris Cosme. Vamos, amigos, que nos queda la segunda hora de programación. Hoy tendremos como invitada desde las 2 de la tarde a Tania Hyman. Ella nos va a acompañar aquí en cabina y tiene mucho, pero mucha información que darles, que compartir con ustedes. 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Bueno, vamos al cambio. Hay más, por supuesto.
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13: Una vez más, aquí va Al Revés, ese famoso robot. Así comenzaba la canción con este robotcillo.

Ajá. Máximo Atencio, saludos, Máximo. Omar Herrera, saluda a Octavio Rivera. Buenos días, Abdiel Villarreal. Carmen Martínez dice que lo mejor de la vida es una buena música y un buen locutor que te alegre todas las mañanas, todos los días. Gracias, Carmen.

In Excess, número uno, esta canción, por supuesto, un clásico, un super clásico. Otro más sigue, Eurythmics para ustedes.

0: Número 1 en el 83 para Eurythmics, su éxito debut en el mundo entero. Así es, sigue sonando todavía en las estaciones de radio de muchos países del mundo. Buenos días para Son Li Yao, acertaste, Son. También Kat está con nosotros. Joseph Flores acertó. Luis de León Kant, puñito, saludos. Elena Isabel también presente. Jaime Zambrano. A ver, Elena Isabel acertó, ¿eh? Ok, Jaime Zambrano, saludos. También Aurelio González, buen día para ti. Abraham Pravia, a ver, tenemos a... Gracias por esas mañanas llenas de energía. Saludos de parte de Abraham Yesuret y Carol, rumbo al colegio. Muchas gracias por estar acá con nosotros. Juan Chávez, hablando de Grease. Claro que sí, Grease estrenó para esta fecha en el año 78. Hace un rato tocamos la canción de Frankie Valli. Muchos vieron Grease en el autocine. Sí, ¿verdad? Bueno, Patricia, Mariah Carey dice que es la mejor de los noventas. Por supuesto, Patricia. Armando Guerra, ¿cómo estás, Armando? Ana Esther quiere saludar a Desladier. Ahí está, de cumpleaños, Desladier. Felicidades, mucha salud. Juan Justiniani, Erika Chevers, Kedin Lu Reyes para su compañera favorita del trabajo. ¿Cuál será? 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
1: Seguimos con buena música para ustedes. Es fin de semana. Claro que sí, Vivian Martínez lo sabe. También Frank Fong, Emilio Silvestre. Saludos, Eric Díaz, Kiki Gutiérrez, Alex Torres, que acertó.

De la película Vision Quest, la agrupación Journey con Only the Young. Rafael Cunningham dice presente. Arturo Bejarano también. Sí, esa es Arturo. Tony Lindsay, bienvenido siempre. Gisela está con nosotros. Gracias, Gisela. También Master Cluster. Gracias. A ver, Carlos Jab. Correcta la respuesta, Leida Piti. Vamos con, a ver, Gonzalo también acertó. Annette Bonilla, Juan Chong, también Amílcar Acuña. Está en la lista de los que acertaron. Weimar, Isabel, gracias, Oscar Navarro. ¡Wow! Estamos bien, ¿eh? Muy bien, el gran ciclón apareció también. Enrique Chen, que va camino a Azuero. Bueno, si vas camino a Azuero, recuerda que tienes 107.9. Para provincias centrales, 107.9. ¡Vamos por más!

0: Katrina and the Waves del 85, Walking on Sunshine. Francisco Chuck Domínguez acertó. Lucila Herrera también. Ergel Girón dijo la respuesta correcta, al igual que Edilay. Saludos para Claudio Duque. Edilia también dice presente. Alvis Jurado, acertaste. Alvis Jurado hasta la capellanía de Natá. En sintonía. Saludos, provincia de Coclé. A ver, Abdiel Miranda acertó. Tenemos a... Y a ver, Lena Michel. Sí, Lena Michel acertó también. Qué bueno, milagros. Eiseric Somoza. Bien, aquí estamos con Ricardo Núñez. Carlos Navas, esa es la canción, esa es. Humberto de León, saludo para el pequeño Sebas que siempre, siempre, siempre dice, aquí estamos. Y la vida está hecha de momentos que jamás olvidaremos, momentos de alegría, de esperanza y también de fortaleza. 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Muchas gracias a todos, amigos. 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
5: Vamos con buena música y hay caminos que no solo te llevan lejos, te elevan. 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Aquí está Milli Vanilli, el primer éxito que conocimos de este dúo. Y quiero saludar a Ana Gabriela Aisprúa, que dijo la respuesta. Beto Moreno y Casa. Elsevier Hawkins, buenos días. Armando Jiménez acertó también. Hola, Tita Mojica. ¿Cómo estás, Tita?

Milli Vanilli, Girl, You Know It's True. Bueno, aquí está la canción al revés, ¿ok? Pero después ahí mismo va a empezar a sonar como debe ser.

0: Era Let's Groove. Sí, Let's Groove. Del año 81. Earth, Wind and Fire. Siempre hay un poquito de confusión con las tres palabras estas, ¿no? Earth es la tierra. Wind es la brisa o el viento. Y el fire es fuego. Sí, mucho fuego esta canción. A ver, Ulises, ¿cómo estás? Ulises, Lisbeth, Gabriela, Ricardo Villarreal, Vasco Arosemena y José Agustín Arosemena. También James, Rique, Cabú, Manuel Jiménez. Buenas, Odalis, gracias. También Daniel González. Dice que la programación está espectacular. Gracias, Daniel. Alexis Aisprúa, Magiela Herrera, buenos días. Tony Bernal, Aris Montero, Francisco Tejada, Rodolfo Rodríguez, también Carlos Rodríguez desde Santiago de Veraguas, Tasicao dice presente, Ruth Maciel, muchísimas gracias. 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
8: Bueno, y por acá dice Félix que está de regreso. ¡Bienvenido! Y saludamos a Alcibiades, Alejandro Bartuano, Estefanía Arosemena, Gerardo Aguilar, Manuel, Andrés Marín también presente, Ruti, Alfaro, a ver, Alexis, Valentina también. Vamos, Alcita Dura, la que escuchaste, sí, Alexis, Valentina. Gracias, gracias, Anaica Rojas, estamos contigo. Y pues, la canción... La Infiltrada Tropical, dice del viernes, Carlos Estremera, el mismo muñeco de la ciudad. ¡Qué bueno! Ah, y va a esperar a Tania Hyman ahora a las 2 de la tarde. Va a estar acá en la cabina, no se la pierdan. ¿Eh? Ruth Caballero presente, Sócrates Vilar desde Colón, Yasmín Sumán, Manuel Pinel también dice presente, Cali. También Eric Chacón Plata, Rada, Natzel Espino, Bow. 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Número uno esta canción, sí, llegó al primer lugar en el 77 para esta fecha. Es de Casey and the Sunshine Band. I'm your boogeyman.

Casey and the Sunshine Band, número uno en el 77. Quizás usted nació en ese año o alguien querido. Bueno, I'm Your Boogeyman era la canción número uno en ese año para esta fecha. 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Bueno, importante, La Roja nos mueve y hoy también nos mueve a ayudar a quienes más lo necesitan. 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Téngalo bien claro. Pacífica Salud. Lo más valioso eres tú. Me despido, Luis Paz, gracias, Lupercio Pinzón, Omar Herrera, también Elmer Wilson, Richie Bellucci, Elena de Berguido, Ernestina, Lorena del Carmen, Dali, Manuel Velázquez, que está aquí que con ganas de saludar a alguien importante. Es valioso el saludo. Juan Palmera, de parte de la familia Velázquez Granadillo. Saludos de parte de Manuel Velázquez y toda la familia. Bueno, Juan Palmera, pásala bien en este día, ¿eh? Y Reinaldo Romas, así estaba con nosotros, Reinaldo Ramos. Me despido. Viene Leani Salazar. Recuerden, a las 2 de la tarde, Tania Hyman acá nos va a acompañar. Aquí está Rock the

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12: El irlandés Norman Whiteside fue el jugador más joven en participar en un mundial, con 17 años y 42 días en España 82. Mientras que el portero egipcio Sam El Hadary es el más veterano en jugar uno, con 45 años y 161 días en Rusia 2018. Y no te pierdas mucha más información los sábados en Generación Fútbol con Cedric Miró, aquí en...

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0: Buenas tardes a todos, buen provecho. Arrancamos con buena música, David Guetta con Sia y Bang My Head.
1: Bang My Head. Bueno, ayer en el concierto de David Guetta en París salió J-Lo de Surprise. Bella, espectacular. Se veía.
0: ¿Y qué hizo? ¿Cantó?
1: Cantó la canción esa de ellos que está así como medio pegadilla ahorita.
0: Ah, ya.
1: Ellos dos. Pero nada, se veía feliz ella. Muy, o sea, se veía muy naturalmente feliz de estar ahí con David Guetta.
0: Ah, qué
1: en
0: bien.
1: En París, en un gran estadio. Oye, entonces, tú y yo nos perdimos toda la vaina del mundial ayer.
0: Y por lo visto lo de Canadá también.
1: ¿Qué nos perdimos de Canadá?
0: Hoy no es.
1: La noche antes.
0: No, no, no, lo que viene ahora. Ya empieza lo de Canadá, ¿no? No es ahorita.
1: ¡Ay, ala! O sea, todo el bien que hace esta hora, pues. Bueno, la cosa es que yo lo vi enterito después en la noche.
0: Ajá.
1: Alonso, te voy a decir, yo digo, ¿por qué esos shows son tan runchos?
0: ¿Cuál?
1: Esos de inauguraciones del Mundial.
0: Es que esa cancha, eso es tan grande que es como difícil hacer algo como para que quede todo recogido, ¿me explico? No sé.
1: Yo creo que también como uno está mal acostumbrado,
0: ajá,
1: a que los de las Olimpiadas son tan, unas cosas tan magníficas,
0: ajá,
1: que de repente uno cree que es que vamos a ver el show de las Olimpiadas. Pero esto parece ya unos fuegos artificiales que piu, piu, piu. Yo, papá, no tires ni eso. O sea, mejor ni tires eso. Yo decía, no sé, pues se ven como muy, como muy gallos al lado de otras cosas, pues. Entonces, no sé. Me gustó ver a Maná, Alonso, y me gustó que Fer se le acomodó la cara. ¿Te acuerdas que él estaba como con una cirugía plástica así como rara?
0: Ajá.
1: Siento como que ya, como que le encajó la cara. O le encajó o le hicieron otra que ya quedó bien de nuevo.
0: La cirugía de la cirugía.
1: Sí. Que tú sabes que Ani Mirabal siempre decía, quedó como Fer de Maná. Cuando quedabas como una vieja, ella siempre es que quedó como Fer de Maná. Lo vi que se veía súper bien.
0: Ah, qué bueno.
1: J Balvin se veía bien también. Me gustó cómo se
0: veía. Me gustó lo que cantó. Estaba bien variado, bien chévere.
1: El mismo show estaba chévere, pero como que la producción, no sé, hasta los tiros de cámara eran como básicos. Yo no sé, pues. ¿Será que es que ponen a gente de deportes que lo que hace es tirar deportes a hacer un show y no es lo mismo?
0: Y no saben, ajá.
1: O sea, no. Es como si pusieras un artista, uno que graba artistas a grabar el fútbol, capaz y lo hace malísimo también, ¿no? No
0: sí.
1: sé. No, y ¿te acuerdas el de Brasil? La inauguración de Brasil, que también era, que parecía un show de escuela. Que estaba la pobre J-Lo ahí en un show pésimo de la inauguración del Mundial de Brasil. O sea que esos dos que yo recuerdo, runchísimo. Yo no sé si ha habido alguno bueno, así bueno, pero bueno. No era malo el show, le faltaba un poco como de presupuesto.
0: La que la gente habló y habló a cada rato era que estaban con el asunto de que esa no era Shakira, que era un doble. Entonces dicen las malas lenguas que ella, esa era Shakira. Lo que pasa es que
1: claro,
0: ella se había hecho, sí, que dice que ella se había hecho unos retoques y como que todavía estaba así medio inflamada. Dicen.
1: Oye, parece Benjamin Button. Cada día está más joven.
0: Sí, ¿ah?
1: Sí, esa está. Parece de 25 años, Shakira.
0: Oye, bueno, dicen que
1: y Belinda estaba bella,
0: sí.
1: pero eran como unos vestuarios como así, como normalitos, pues.
0: Bueno, la verdad es que México tiene tanta cultura y tradiciones.
1: Exacto.
0: Adoradas sí. por el mundo entero, porque es que México es eso, sí. es su cultura, su tradición,
1: como color,
0: su historia.
1: Tanto, como color, tanto,
0: sí,
1: no sé.
0: De tantas cosas. Qué bueno.
1: Sí.
0: Oye, por acá dice, según fuentes, Beyoncé está supuestamente molesta con la FIFA después de aceptar inicialmente actuar en la ceremonia de apertura del partido México versus Sudáfrica por una tarifa de $8 millones. Sin embargo, el presidente de la FIFA cambió los planes y optó por Shakira y Burna Boy en su lugar, quienes se dice que aceptaron una oferta menor. También se afirma que Beyoncé ha contactado a Jay-Z, contactado, pero ellos no están juntos todo el tiempo. Bueno, desde entonces...
1: Lo llamó por teléfono.
0: Bueno, tuvieron conversaciones para que él influya en el Super Bowl del 2027 a su favor. Mira eso.
1: Pero si ya cuántas veces va a salir ella.
0: Ya. Además, sea, que ella no tiene nada nuevo, ella no está pegada.
1: Y además que eso se ve horrible porque el organizador de esos halftime shows es él. Entonces, ajá, que ponga a la mujer se ve fatal.
0: Sí.
1: Como nepotismo.
0: No, exacto.
1: Sé. No, ya, ella me aburre mucho, Dios mío. Perdón a sus fans, pero no sé, pues.
0: ¿Tiene fans?
1: Claro, ¿cómo no va a tener, oye? Yo creo que es de las mujeres más seguidas en Instagram y todo, Alonso, por Dios.
0: Sí.
1: Pero sí, no, una perecita ella.
0: Bueno.
1: Siempre me ha dado, eso no es nuevo. Siempre me ha dado.
0: A mí al comienzo me gustaba bastante, los dos primeros álbumes. Ya después como que, no sé, mucho invento, no sé. Oye, Andrea Coronado, saludos. Antonio Gotti está con nosotros. Rosita González, Milagros. Edgar dice muy runchas a inauguración del Mundial.
1: ¿Verdad?
0: Me quedo con la inauguración del Mundial de Francia. Eso sí fue un espectáculo inaugural. Así es, bueno.
1: Sí, es que yo no sé si es que todas son runchas o que esta, y que recuerdo la de Brasil era de $2.
0: Bueno,
1: o sea,
0: él dice que la de Francia era guau. Wow. A ver,
1: la de Brasil era para llorar así lágrimas de sangre.
0: La de Brasil, bueno, la de Francia es la que dice Edgar. Gigi González, saludos. Está con nosotros también Santos, los fuegos artificiales de la bendición de la Sagrada Familia en Barcelona, que estuvieron mejor. El show espectacular, sí, ese sí fue algo bárbaro. Davis Master dice, ese show estuvo gallísimo, que es que la FIFA es muy tacaña en ese sentido. Bueno, ese presidente de la FIFA, la verdad que le han dado por todos lados. A ver, Rafael Chang también está con
1: entonces
0: nosotros.
1: Entonces cobran los boletos unos precios exorbitantes, entonces el show es así, dice piu, piu, piu, piu, no sé.
0: Dice que la presidenta de México decidió mejor darle su entrada a un niño indígena, que ese era su sueño, así que ya no fue y se lo cedió a él. Bueno, Rafael Chan está con nosotros. Gisela también, buenas tardes. Recuerden que tenemos el 6483-0541 para compartir opiniones. Por acá veo que Taylor Swift es oficialmente la mujer más joven en la historia en ser incluida en el Salón de la Fama de los Compositores. Pero ¿qué edad tiene ella? 17. Ella ya no, ella está de 30 y pico, ¿no? Sí. No hay más, nadie más joven que ella. ¡Wow!
1: ¡Qué raro!
0: Sí.
1: Bueno, qué bueno.
0: Sí, no, no, está bien, se lo merece, totalmente.
1: Está bien.
0: Totalmente. Sí. A ver, ¿qué más tienes?
1: Alonso, ayer, bueno, me puse a ver eso de la inauguración, en verdad. Eso fue lo que me puse a ver, que no lo había podido ver porque estábamos aquí dándole a la sin hueso y yo me perdí todo. Así que me puse a ver eso anoche para poder opinar, porque la gente me decía, no, que Belinda, no, que no sé qué, y yo me he perdido.
0: Así que después lo viste. Más adelante
1: sí,
0: lo viste.
1: Sí,
0: ah,
1: sí.
0: Qué bueno.
1: La Belinda, lo que pasa es que es preciosa, pero bueno, pues no entendí tan bien el vestido. Era bien pop, bien como un concierto normal, dije, RBD, pues. No sé. Estaba linda, pero nada más, pues. No era nada que se viera Mexican, como dices tú. Que es tan bello y tantas cosas coloridas que tiene esa cultura.
0: Sí.
1: Oye, 12 de junio, hoy cumple la modelo Adriana Lima, la modelo brasileña, supermodelo esas de Victoria's Secret. Cumple el actor Mario Casas, 40 años. Ese es un galanazo que le encanta a las babies.
0: Déjame ver qué series o películas tiene Mario Casas. Hoy es viernes, se me acordaba que había olvidado que hoy tenemos lo de Netflix, pero,
1: claro.
0: pero los cumpleañeros están como, no sé. Oye, ¿qué? Lo mejor.
1: ¿Están 3-2?
0: Sí, lo mejor de Mario Casas es la producción Contratiempo. Ojalá y la puedan ver, porque eso es un súper, súper. ¿Qué es lo que es una película o una serie? Se me olvidó. Sí, no sé. es una película. Contratiempo, lo máximo. También tiene El Inocente. Esa está en mi lista de las favoritas, esa serie.
1: Sí.
0: Sí, de verdad que es súper buena. Es del 2021. Y bueno, esa es otra de las grandes de él, ¿no? ¿Qué más, bruja?
1: Cumple una cantante que se llama Meredith Brooks. Yo nada más le conozco una canción.
0: Big.
1: Pero esa canción sí es buena.
0: Big.
1: ¿La dejan poner ahí?
0: Claro, se pone tal con la palabra, sí.
1: Ponla pues para que oigan el palabra.
0: Bueno, a ver, ¿qué es lo que canta Meredith Brooks? Pero la pegó dura con esa canción.
1: Ay, buenísima, es que es demasiado buena.
0: No, siempre sonó tal cual, tal cual.
1: Sí, porque imagínate.
0: ¿Qué más por acá tengo? Yo, a ver, Meredith
1: Brooks. Oye, pero es grande Meredith Brooks. Cumple 6'8" hoy.
0: Ah, sí, wow.
1: Sí, ya pide su descuento de jubilada.
0: Oye, escucha esto. La franquicia de Toy Story, la franquicia, ha generado más de 16,000 millones en ingresos para Disney en los últimos 30 años. Bárbaro, 16,000 millones. Entonces, por otro lado, Madonna se une a Graham Norton para un especial exclusivo mundial de la BBC grabado en Coco, en Londres. Madonna se ha sentado con Graham Norton para Madonna and Graham, un especial exclusivo mundial para BBC One y BBC iPlayer. El programa ya se ha grabado en el legendario Coco en Camden, Londres, el mismo escenario que albergó el primer show de Madonna en el Reino Unido en 1983, así como el lanzamiento de su álbum emblemático del 2005, Confessions on a Dance Floor. El especial,
1: bueno, allá la aman a ella.
0: Sí, cómo no.
1: O sea, en Inglaterra aman a Madonna.
0: Sí.
1: Igual que acá.
0: Sí, oye, el especial es una conversación íntima y profunda sobre la vida y la carrera de Madonna. Durante la entrevista, ella repasa sus primeros días en Nueva York, reflexiona sobre su relación duradera con el Reino Unido y habla de su actuación más reciente en Coachella y mucho más. Así
1: él
0: es
1: muy buen entrevistador, él es buenísimo.
0: Voy a ver cómo hago para
1: muy
0: ver
1: divertido,
0: eso.
1: Muy, muy divertido, Graham Norton. Y él hace un programa semanal que el sofá hay un montón de artistas, siempre.
0: Ajá.
1: Que tú dices y que, wow, ¿cómo consiguió tanta gente? Pero es que nada más lo hace una vez a la semana.
0: Ah, entonces, bueno.
1: Y a diferencia de otros shows de los gringos que sacan el invitado y después el invitado se va, aquí todos están a la vez en el sofá, en las entrevistas. Entonces, un artista como que tiene más interacción con el otro, pues. Es súper divertido. Y les dan alcohol.
0: Ah, ya la chupan
1: y todo.
0: O sea, que
1: es como más divertido. Sí, es como más risqué.
0: Más riesgoso. 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Rosita González dice, excelente película Contratiempo de Mario Casas, súper recomendada. Franklin también nos acompaña desde su terruño en Penonomé. Mari Bolvarán también aquí está disfrutando esta programación. Abdiel Abad dice, realmente a los que nos apasiona el fútbol, la inauguración importa muy poco. De hecho,
1: exacto, la sí. Gente está alborotada es por el juego y la cosa. Pero los que lo vemos nada más el mundial, como yo.
0: Ahora, sí, pero Imagínate lo que significa eso para los fans del fútbol. Sin embargo, Por aquí sacaron algo, ¿qué es lo que vi yo por ahí? Que los ratings de eso fue algo fuera de lo normal.
1: Es como 7 veces el Super Bowl.
0: Exacto, tuvo más rating
1: 8 veces,
0: lejos.
1: 10 veces.
0: No que, que 10 veces es lo que dicen, de lo que hizo Bad Bunny allá, acá 10 veces tuvo de rating, bárbaro. Maggie
1: claro,
0: Love.
1: Claro, que es un deporte que juega el mundo entero, pues.
0: No,
1: todo
0: sí.
1: El mundo está pendiente.
0: Dicen que es el deporte de la clase media y la clase baja, que es la gran
1: pero
0: mayoría,
1: por eso
0: ¿no?
1: Es que yo digo que ¿por qué no le meten un poquito como más de presupuesto a la situación de la inauguración? O sea,
0: sí.
1: No sé. No, bueno. Es que estaba feo, pero estaba un poco que se veía como como runcho.
0: Bueno, pues, a ver, saludos finales para irnos al cambio, que tenemos lo de Netflix. Querube Díaz, Chen, Querube, gracias. Aquí tenemos una Querube en Estéreo Azul, pero ella lo escribe con K de kiosco. A ver,
1: sí.
0: A ver, Didián, lo tenemos en sintonía también. Betsy Fayen, me encantó Salma, dice. El rojo se le ve espectacular, Salma Hayek.
1: Ay, no vi a Salma Hayek, Sí. No la vi porque eché para adelante las partes que no eran los artistas que cantaban, pues.
0: Ah, ya. John Doe. Forward. John Doe está con nosotros. Mari Volbarán, saludos de nuevo. 2.1 billones. O sea, wow.
1: Sí, 10 veces. 10 veces lo que vio a Bad Bunny.
0: Qué locura. 2.100 millones. Vamos al cambio, pues.
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0: De vuelta, Enrique Chen dice, él cree que tuvieron que dividir el presupuesto en las tres sedes. Vamos a ver qué sale hoy con Canadá. Elsevier Hawkins, Elsevier, saludos. Odette dice, me encantan sus conversas. Y ni hablar de la bruja con su runcho, ese espectáculo. Manuel, saludos. Dato curioso, vieron que Salma Hayek entregó la copa al presidente de la FIFA con guantes. Es porque nadie aparte de los campeones y el presidente de la FIFA puede tocar la copa.
1: Ay, oye, vámonos con el top 10 porque después nos come el Tiger, el Eye of the Tiger. La número 10 a nivel mundial en Netflix es una película china que se llama Bunny Bears, The Big Shrink, una aventura en miniatura, Bunny Bears.
0: ¿Animada?
1: Ajá, es una película animada del 2018. Es la quinta entrega de una exitosa franquicia que tiene como protagonistas a dos osos hermanos, Briar y Bramble, que protegen un bosque de un leñador local llamado Vic. En esta quinta película, Vic y los osos pasan de ser enemigos a ser amigos, porque ellos se encuentran en la necesidad de sobrevivir a un invento que los ha dejado miniaturizados a los tres del tamaño de unos insectos. Entonces ahora se volvieron amigos, pues, porque están chiquitititos en el mundo. La número 9 es una comedia que bajó estrepitosamente del primer lugar la semana pasada. Se llama Ladies First. Es una comedia romántica de Estados Unidos. Un mujeriego arrogante pero carismático ve su mundo de dinero y poder y romances casuales acabarse cuando se despierta una mañana en un mundo paralelo dominado por las mujeres. Es con el gran Sacha Baron Cohen, Rosamund Pike, y fue número uno la semana pasada y bajó así. Plan, plan, plan, plan. Alonso vino trastabillando rápido para abajo. Mm. Estuvo dos semanas en primer lugar. No la he visto. ¿Tú la viste ya? Ladies first.
0: Está buena. No es de que una cosa que ajo, qué barbaridad.
1: Que digan, qué bruto.
0: Qué bruto. Pero digo, esa fue la que. Esa no es la que se cambia la vida a un ejecutivo. Ajá. De un vino que antes era el que mandaba y el que grubiaba con las mujeres, sí, y el loquillo. Y de con pronto se volvió todo al revés. Puras mujeres tomaban decisiones y él quedaba en un mundo de uno entre mil que solamente tenía que decir, vamos a hacer lo que ustedes pidan. Pues, o sea, todo el mundo al revés se cambió. El poder de los hombres pasó a las mujeres. Y ahí.
1: Bueno, los críticos le dan 26 en Rotten Tomatoes y la gente le da 65%. O sea, que a la gente le agradó, pues. La número 8 es una película que se llama Justice League, pero esta es la versión de Zack Snyder. Esta es una película de superhéroes del mundo de DC Comics. Bruce Wayne y Diana Prince se juntan para reclutar a un equipo de metahumanos para proteger el mundo de una amenaza que puede ser catastrófica y para asegurarse de que el sacrificio de Superman no haya sido en vano. Es con Ben Affleck, Henry Cavill, Gal Gadot, Jason Momoa. Ya todo el mundo sabe quién es quién. Jason Momoa es Aquaman, Gal Gadot es la Mujer Maravilla, Henry Cavill es Superman y Ben Affleck es Batman. Uh-huh. Ezra Miller, Ray Fisher, Amy Adams, Jeremy Irons, J.K. Simmons. O sea, ahí está todo el mundo. Jared Leto. Dirigida esta versión por Zack Snyder. Tiene 71 en Rotten Tomatoes. ¿Qué pasó con esta película? Es que hay dos versiones. En el 2017, el señor Zack Snyder, que era el director de la película, la tuvo que dejar sin terminar porque murió su hija.
0: Wow.
1: Entonces ellos llamaron a otro director que se llama Joss Whedon para que terminara la película. Y él hizo una versión para tirar en el cine que era con más humor en los personajes. Era una película con más humor entre los superhéroes y era más corta. Pero la gente no quería eso, Alonso. La gente se sintió como defraudada. Y entonces, ¿qué decide Warner? Deciden hacer esta versión con el director original y con su visión. Y él hace esta versión más larga, graba escenas y todo, nuevas. Y esto lo hacen para sacar en HBO Max en el 2021. O sea, esto no fue al cine, sino a HBO Max.
0: Ah.
1: Y es dedicada a su hija, que fue la que murió mientras él hacía esta película. Zack Snyder's Justice League. No sé si está en el Netflix panameño, porque esto es a nivel mundial. Uh-huh. La 7 es Monster in Law. Si te casas, te mato.
0: Ah, buenísima.
1: Charlotte piensa que ha encontrado al hombre perfecto cuando se enamora de un cirujano bello llamado Kevin Fields. Pero el problema de Kevin es la mamá. La mamá es controladora y es tremenda. Viola se llama, esta suegra, que ha decidido que lo mejor que ella puede hacer es arruinar la relación de ellos dos porque no quiere perder a su hijo. Es con Jennifer López, Jane Fonda, Michael Vartan y Wanda Sykes, que es dije, la asistente de la doña. Ay, Wanda Sykes es buenísima.
0: Wow, sí.
1: Mira, me asombró ver que esta película tiene 18 en Rotten Tomatoes porque a mí me parece lo más divertido del mundo.
0: De la gente.
1: La acabo de ver hace como un mes.
0: Del público.
1: El público le da 55.
0: Oye.
1: El Rotten Tomatoes, los críticos, 18. Me parece súper divertida.
0: Súper buena.
1: La película.
0: Muy buena, muy buena.
1: No le veo, no la veo mala para nada y mucho menos de que 18. Me parece divertidísima. La 6 es el asesinato de Rachel Nichols. Una joven madre es asesinada a plena luz del día en un parque frente a su pequeño hijo. Y este documental examina el caso que tomó años en esclarecer. Fue número 4 la semana pasada. La 5 ha pegado durísimo, la verdad. Es Swapped, Intercambiados, una película animada de Netflix en un reino animal llamado el Valle, una pequeña criatura y un pájaro se ven atrapados en un cambio de cuerpos y los dos que eran enemigos, ahora les toca andar por la vida en el cuerpo ajeno. Es con las voces en inglés de Michael B. Jordan, Tracy Morgan, uno de sus productores es el señor John Lasseter, de Pixar. Tiene 87 del público y fue número 2 la semana pasada. Está pegadísima, Alonso.
0: Sí. Swapped. Sí, sigue.
1: La 4 regresó. Regresó de octubre del año pasado. Sonic the Hedgehog 3. Esta es una película del 2024 de aventuras. Sonic y sus amigos se unen para pelear contra un adversario nuevo llamado Shadow, que es un misterioso villano con poderes que ellos nunca antes han visto. El equipo de Sonic debe buscar alianzas inesperadas para proteger al planeta de Shadow. Es con Ben Schwartz, Jim Carrey, Keanu Reeves, Idris Elba, las voces pues de ellos. Y tiene 86 en Rotten Tomatoes. Otra animada. Yo creo que vamos a ver bastantes animadas, Alonso, porque hay muchos chiquillos de vacación.
0: Mm.
1: O sea, es verano en muchos lugares y están los pelados de vacaciones, pues, viendo en la casa, pajareando. La número 3, habló Alonso, Colores del Mal, Colors Negro. Of Evil, Black.
0: Black.
1: Esta es una película polaca de crimen del 2026, es de la serie Colores del Mal. Un fiscal recién transferido investiga la desaparición de un niño en un remoto pueblo polaco, destapando oscuros secretos. La primera salió en el 2024 y se llama Colores del Mal Rojo. Así que esto va a seguir, Alonso.
0: Sí, bueno, vamos a ver. Negro, rojo, azul, verde, que Colores del Mal, fuchsia. Fuchsia.
1: ¿Qué otro color tú dices que es como del mal?
0: No sé, no hay colores de nada. Mírate, tú dices que el color negro
1: chocolate.
0: Es del mal. Chocolate. Chocolate porque te engorda.
1: La número 2 se llama La Desconocida.
0: Buenísima.
1: The Marked Woman en inglés. Es una película española de suspenso que sigue la intensa investigación de una detective en Barcelona y Lyon. Es una adaptación de una novela del mismo nombre de la escritora española Rosa Montero y el autor francés Olivier Truc. La detective Ana Ripoll, interpretada por Candela Peña, es llamada a investigar sobre una mujer que ha sido encontrada maniatada y amordazada en un contenedor en el puerto de Barcelona y ella no recuerda cómo llegó ahí y no recuerda quién es. Por eso, es desconocida.
0: Ajá.
1: Ella misma no sabe quién es. Y la número 1 a nivel mundial es Office Romance, Turbulencia en la Oficina. Esta es una comedia romántica original de Netflix, protagonizada por J-Lo y Brett Goldstein. Ella se llama en la película Jackie Cruz y es la CEO de una compañía de aviación llamada Air Cruz. Y él es un abogado inglés recién llegado a Nueva York para asesorarlos a ella y a su padre, que es el fundador de la compañía, interpretado por Edward James Olmos, en un millonario litigio. O sea que vuelve a ser el papá de ella, como era en Selena. Edward James Olmos. Así que esa es la número 1 en el mundo. Dice que en 3 días la vieron más de 20 millones de personas. ¿Qué te parece? Así que todo el mundo está diciendo que está fatídica. Vamos a ver qué dice Rotten Tomatoes, qué dice aquí. Office Romance. Aquí tengo el Rotten Tomatoes abierto para ver.
0: Office, esa es la de... Sí, ya, la comedia, claro.
1: Le dieron bien. 49 de Rotten Tomatoes. Bueno, no bien, porque eso es un tomate podrido.
0: Es una F.
1: Y 48 la gente. O sea, la gente le da peor que los críticos de Rotten Tomatoes. Entonces, bueno, vámonos a las top 10 de Panamá. La número 10 es La Chica del Perdón, Forgiveness Girl, un drama de trasfondo cristiano que sigue a Annie, una brillante niña de 9 años con parálisis cerebral, mientras navega por la vida enfrentando la crueldad escolar, la presión social y el poder sanador del perdón. Fue número 3 la semana pasada aquí en Panamá. La 9 en Panamá es Creed 3. Oye, esas entraron y salieron en un...
0: Sí, eso es lo que estaba viendo. Fue como que hola, adiós.
1: Hola y adiós todas las Creed. Bueno, la Creed 3 es la del 2023. Luego de dominar el mundo del boxeo, Adonis Creed florece en su carrera y su vida familiar. Cuando un amigo de la infancia y prodigio del boxeo, Damian Anderson, sale de prisión, él quiere probarse en el ring y Adonis se enfrenta a él. Es una pelea entre amigos en donde uno de los contrincantes no tiene nada que perder. Es con Michael B. Jordan, que también es el director. Tessa Thompson, Jonathan Majors, Felicia Rashad. Tiene 91 en Rotten Tomatoes. Costó 75 millones y recaudó 276 en la taquilla. Y fue número uno la semana pasada aquí en Panamá, Creed 3. La 8 en Panamá es El asesinato de Rachel Nicole, que estuvo de número 6 mundial y estuvo de número 5 la semana pasada en Panamá. La número 7 es una película del 2018 que se llama Tag o Te Atrapé. Por un mes cada año, 5 amigos muy competitivos juegan una versión como... intensa de La Tiene, de alto impacto. Esto lo hacen desde primer grado, cada mes de mayo. Y este año el juego coincide con la boda del único amigo invicto del grupo. Es con Ed Helms, John Hamm, Jeremy Renner, Rashida Jones, Isla Fisher, Brian Dennehy. 56 tiene en Rotten Tomatoes y está basada en hechos reales. ¿Tú puedes creer que está basada en hechos reales,
0: Alonso? No. Oye, no sabía. Quedó
1: 5 amigos que se unen cada año a jugar La Tiene.
0: Oye, pero eso es nuevo, ¿ah? ¿Eh? No lo había visto por ahí.
1: Te atrapé.
0: Dice que acaba de estrenar.
1: Bueno, es del 2018.
0: Sí, pero bueno, nueva.
1: Nueva en la plataforma. Pues.
0: Ajá.
1: La número 6 en Panamá es Bunny Bears, The Big Shrink, la película animada china de los osos. La 5 en Panamá es Swapped, que es número 5 mundial también. La 4 en Panamá es Monster in Law, que es número 7 mundial con Jane Fonda y J-Lo. La 3 es La Desconocida, que es número 2 mundial. La 2 en Panamá es Colores del Mal Negro, número 3 a nivel mundial. Y la 1 en Panamá es la número 1 mundial, Office Romance.
0: O sea que hay dos de Jennifer López, está pegada.
1: Turbulencia en la oficina. Turbulencia en la oficina, así que bueno, pues bueno. La Jennifer está por todos lados.
0: Sí, oye, está pegada, está pegada.
1: Oye, no descansa.
0: Hablando de Jennifer, saludos a Jennifer, que dice reportando sintonía. A Eduardo Chandek también, muchas gracias. Dice super chusmerry ese opening en la FIFA. Elena de Berguido también está con nosotros. Carlos Raúl no vio la inauguración del Mundial, pero los resúmenes ha tenido que la desdicha de ver no presentan nada del otro mundo. Admito que quedé traumado con los robots de la ceremonia de la FIFA celebrada en Francia en el 98, que bueno, eso sí pegaron, ¿no? Muy fuerte. A ver, Tuto B también está con nosotros. Ansel Díaz dice, Alonso, el chocolate no engorda, el que engorda es uno. Eso sí, nunca lo voy a dejar. Ok, regresa a la fiesta. Sí.
1: Eso tiene que ser la comida más rica del mundo.
0: Sí. Uh-huh. 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Al cambio, saludos a Rigoberto y a Laura que van rumbo a Penonomé. Recuerden, por allá se cambian a 107.9 para seguir escuchándonos. Reinaldo Ramos, Elsevier Hawkins. Ya regresamos.
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2: 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Ya estamos de vuelta con Las Brujas al Aire.
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0: Aquí vamos con series. A ver.
1: Esas canciones tan buenas.
0: Sí.
1: Bueno, venimos con las series. El top 10 mundial. La número 10 ha estado un montón de tiempo aquí. Se llama Némesis.
0: Oye, sí.
1: Es un drama del 2026 que sigue la vida de dos hombres, uno en cada lado de la ley. Uno es un experto criminal y el otro es un detective brillante. Es un thriller de atracos con una trama de alto riesgo ambientada en Los Ángeles. No ha sido confirmada la segunda temporada, pero supuestamente que están trabajando en la misma. Fue número 5 la semana pasada. En el 9 estrena aquí en el Top 10 Rosario Tijeras. La quinta entrega de Rosario Tijeras continúa la historia protagonizada por Bárbara de Regil y marca el inesperado regreso de personajes como El Ángel, interpretado por el actor colombiano Sebastián Martínez. Esto es un elemento central de la trama de esta temporada. La serie esta es rodada en México, está basada en la producción colombiana del mismo nombre que surgió de, a su vez, de una novela escrita por Jorge Franco. Esta temporada contará con 40 episodios. Los episodios finales se agregarán el 20 de junio. La serie mexicana tiene, en total, en sus 5 temporadas, 277 episodios, Alonso. O sea, tienes para distraerte todo el año. Rosario Tijeras. La 8 es The Four Seasons, la segunda temporada de esta serie en donde tres parejas casadas tienen una tradición de viajar juntas, pero una de ellas decide divorciarse enredando la dinámica del grupo. Es con Tina Fey, que es una de las escritoras, con Steve Carell, Colman Domingo, y tiene 78 en Rotten Tomatoes. Fue número 4 la semana pasada, The Four Seasons. Eso se pasa rapidito, eso se ve así, de tim pam pim en una sentada, Alonso.
0: Sí.
1: Four Seasons. No he visto la segunda, pero la primera muy buena.
0: Es interesante.
1: La 7 se llama Sweet Magnolias. Es un show dramático de relaciones en donde tres amigas de toda la vida, llamadas Maddie, Helen y Dana, se ayudan mientras balancean sus relaciones familiares con sus carreras en el pequeño pueblo del sur llamado Serenity. Tiene 79 en Rotten Tomatoes. Esto suena como un Virgin River. Ajá. Arrancó en el 2020, tiene 5 temporadas, 50 episodios. La 6 se llama My Royal Nemesis, mi némesis con aires de realeza. Una serie coreana, una villana ejecutada reencarna en Seúl en la actualidad en el cuerpo de una actriz. Esto ofrece una trama llena de comedia y viajes en el tiempo y romance. Fue número 8 la semana pasada. Esta es que sube uno, baja uno, sube uno, baja dos, así. La 5 es, mira, dicen que está mala, pero ahí están viendo a Berlín,
0: sí,
1: con la dama de Armin.
0: Y no está mala, ¿quién ha dicho? A mí
1: no,
0: me gusta.
1: Por ahí dije, ay no, que está maluca.
0: En el ascensor esta te dijeron
1: la,
0: eso.
1: Esta es la segunda temporada de Berlín. Esta vez él va tras una obra maestra. Agrupará a su pandilla en Sevilla. Es con Pedro Alonso en el papel estelar. Fue número 3 la semana pasada. La 4, en la 4 entra un reality show que se llama Outlast, The Jungle. Es un show de estos de estilo Survivor, así, dizque 16 jugadores, dos equipos, están en una isla remota en donde deben manejar los elementos mientras hacen estrategias contra sus rivales para ganar $1,000,000. Es como una copia de Survivor, me sonó. La número 3 es Michael Jackson, El Veredicto, el documental en donde participan personas claves que estaban durante el juicio de Michael Jackson. Número 1 la semana pasada fue esta. La 2 es, a nivel mundial, The Witness, El Testigo, un show de Reino Unido. Es un drama de la vida real. Un niño de 2 años es el único testigo del asesinato de su mamá, Rachel Nichols, y la pareja de ella trata de proteger al niño durante la investigación del caso. Fue número 2 la semana pasada. Y la número 1 es nueva. Se llama Así Aprenderás.
0: Ah, sí.
1: Teach You a Lesson. Es una serie coreana de acción. Dicen que de acción. La trama no me suena a acción, pero dicen que la serie es de acción.
0: Eso es como que metieron en una escuela unos del... ¿Te acuerdas del COD? El Ajá. Cuerpo de Orden y
1: Eso
0: Disciplina.
1: Me
0: sonó.
1: Ajá.
0: Por ahí. Bueno, los metieron en una escuela a poner orden.
1: Ajá. Cuando el respeto colapsa en los colegios, unos inspectores nada convencionales les enseñarán verdaderas lecciones estrictas y efectivas que no se encuentran en libros. Tiruriru, ajo. ¿Querías portarte mal?
0: Sí,
1: llegaron
0: sí, sí.
1: Estos a poner orden.
0: Eso está
1: así
0: creativo.
1: Que esa es la número 1 a nivel mundial. En Panamá, la número 10 se llama Southland. Es un drama de crimen del 2009. Es una mirada cruda a las vidas y el trabajo de los detectives de Los Ángeles. Muestra el lado psicológicamente agotador y moralmente ambiguo de patrullar las calles de Los Ángeles. Es una estética estilo documental en donde se presentan 4 personajes principales que están en diferentes etapas en su vida profesional y personal. Es con Regina King, Ben McKenzie, que era el que tú estabas diciendo.
0: De OC.
1: Que era de OC. Esta serie tiene 90 en Rotten Tomatoes.
0: ¡Wow!
1: Originalmente fue transmitida por NBC en el año 2009 y de ahí las siguientes temporadas las toma TNT del 2010 al 2013. Son 5 temporadas, 43 episodios, escrita y creada por Anne Biderman, que es una mujer muy reconocida en esto de las series. Ha trabajado en series famosas como Ray Donovan, que también creó y escribió. Esa es una de mis favoritas, Alonso. Ray Donovan, lo amo.
0: Ah, sí.
1: Ella fue escritora y productora de Ray Donovan. Y también ganó Emmy escribiendo para NYPD Blue. O sea que esta serie es creación de ella. La número 9 es El Cuento de la Criada, el show icónico de la plataforma Hulu. Es del 2017. una trama en un futuro distópico en donde las mujeres son forzadas a ser concubinas en una dictadura fundamentalista teocrática. Tiene 6 temporadas y 66 episodios. Es una serie muy galardonada. Y ahorita hay una secuela que se llama The Testaments, basada también en una novela de Margaret Atwood de ese nombre. Tiene 83 de los críticos, 57 del público. Fue número 5 la semana pasada aquí en Panamá. El Cuento de la Criada. ¿Será que en el mundo no está el Cuento de la Criada, Alonso? ¿Será que la han puesto en...?
0: No sé, mira, qué raro.
1: No ha marcado.
0: ¿No te ha aparecido, si... no te ha marcado nunca en el mundo?
1: Es que no me acuerdo ahora si nos marcó en el top 10 mundial el Cuento de la Criada. Pero bueno, eso es así. En cada país hay diferentes reglas y derechos. La número 8 es My Royal Nemesis. Mi Némesis con aires de realeza. Fue número 6 la semana pasada. La 7 en Panamá es Sweet Magnolias, que es como la novelita esta, que está también de número 7 mundial. La 6 en Panamá es Némesis. Número 3 la semana pasada fue Némesis. Muy gustada aquí en Panamá esa serie. Número 10 mundial. La 5 es Michael Jackson, El Veredicto. No, no la he visto, Alonso. ¿Tú lo viste?
0: No.
1: ¿Cómo fue?
0: No.
1: Fue número 1 la semana pasada. Está en número 3 mundial ahorita, El Veredicto de Michael Jackson. La 4 es Outlast, The Jungle, el reality show en donde 16 personas tienen que sobrevivir los elementos y además armar estrategias y no sé qué para ganarse $1,000,000. La 3 es The Witness. Fue número 2 la semana pasada, número 2 mundial. La 2 es la nueva temporada de Rosario Tijeras, que está de número 9 a nivel mundial. Y la 1 en Panamá es la misma número 1 mundial, que se llama Teach You a Lesson.
0: Oh, mira por acá.
1: Coreana.
0: Tamara.
1: Así aprenderás, chiquillo de porra.
0: Sí, aquí Tamara dice que es muy buena esa Teach You a Lesson. Mariela dice así aprenderás.
1: La trama está original.
0: Sí, Mariela también le gustó. Eric Shane dice que ahorita la inauguración en Canadá igual de calidad que la de México. Ok.
1: ¿De dónde, hola?
0: Ajá. Emilio Wong, saludos a Edilma hasta Atlanta. Wow. A ver, Gigi González, Toronto ahora mismo es la misma ruchería de México, dice. Bueno, así que ya sabe, ya tú sabes.
1: Ay, no.
0: Oye, quiero recordarles e invitarles porque en 1:05 vamos a estar aquí en cabina Tania Hyman y yo, hacerles 2 horitas de programación. Así que yo voy como y regreso entonces para llevarles.
1: Oye, ¿sabes quién cumple años hoy?
0: ¿Quién?
1: La Madeleine Lignadier.
0: Ah, leña.
1: Así que besos para la Madeleine. La siempre Madeleine está en... siempre está en un show, en una producción, en una cosa, algo.
0: Ella no es como el los openings. Ella no es como los openings del Mundial 2026. Ajá, ella es elegante.
1: No la han llamado. Ella no la han llamado para que trabaje.
0: Ella sí que es elegante.
1: Lo hace menos runchos.
0: Oye, sí. El top 5 de películas para esta fecha en 1990. O sea, usted se teletransporta a 1990 y estas eran las películas que estaban pegadísimas en el cine. A ver si usted las vio todas. En la número 5, Back to the Future, la tercera parte, ya tenía 4 semanas. Gremlins 2, The New Batch, esa no la vi. A ver, en la 3, Total Recall, en la semana número 3, esa hizo en esa semana 10.22 millones, en esa semana. En la 2, una comedia de acción, Another 48 Hours, en la semana número 2. E hizo 10.72 millones. Y la número 1 era Dick Tracy con Warren Beatty y Madonna. 22.54. Así arrancó Dick Tracy en 1990.
1: Ahí empezaron a andar ellos.
0: Sí,
1: después
0: ¿eh?
1: De esa película. Ellos, o sea, tuvieron su juju. Su
0: sí.
1: Juju. No me acuerdo de haber visto ninguna, mira.
0: No, yo tampoco vi Dick Tracy.
1: Yo no me acuerdo ni de Gremlins 2, ni de Total Recall. Oye, viene una película de Spielberg nueva esta semana.
0: Este fin de semana viene
1: sí,
0: fuerte.
1: Ya empezó, esa. Ya debe haber empezado ayer.
0: Ya, sí, sí.
1: ¿Cómo
0: sí.
1: se llama?
0: Ay, se me olvidó.
1: Ay, tiene un nombre como raro. Vamos a buscarlo.
0: Sí, sí, pero la trama me gusta.
1: Que saber. A ver. No, y él, o sea, Steven Spielberg no trabaja para hacer porquerías. O sea, esto tenemos que saber que eso va a estar buenísimo.
0: Ajá. O sea, se llama El Día de la Revelación. El Día de la Revelación. Es de ciencia ficción y yo creo que va a pegar muy, pero muy duro.
1: Disclosure Day.
0: Ajá.
1: Es con Emily Blunt. ¿Y quién es el actor, hombre? Ah, es uno que salía en The Crown. Todo bello. Josh O'Connor, Colin Firth, Eve Hewson.
0: Ah, la hija de Bono. De
1: la
0: YouTube.
1: Hija del señor Bono. No he visto ni el trailer, Alonso. Pero yo sé que él es incapaz de hacer una ronchería como el opening del mundial.
0: Oye, pero después viene Toy Story 5. Va, viene la
1: el
0: cosa dura.
1: El próximo fin.
0: Sí, sí, sí. Viene la cosa
1: no,
0: fuerte.
1: No, no, y ahora es que este es el mes.
0: Ajá. La temporada.
1: Sí, y ya cuando se va acercando, y es que el 4 de julio, eso es como es un día libre allá.

0: imagino que todo el mundo va a estar viendo un mundial, muchos, muchos juegos este fin de semana.
1: Ajá, así que los disfruten.
0: Me pondré en algo. Ayer empezaron con el grupo A, que eran los equipos que jugaron ayer.
1: Ajá.
0: Y México le fue súper bien a los.
1: Sí.
0: Y por dos goles, o sea que le fue súper bien.
1: Uy,
0: o sea que todo eso cuenta al final.
1: Los México son bien,
0: no es
1: los
0: lo
1: mexicanos.
0: Mismo perder, o sea, tú tienes que tratar que no te anoten, porque al final a veces pasas por diferencia de goles.
1: Ajá.
0: O sea que no solo es ganar el juego, es sí. los goles que te meten.
1: Oye, los mexicanos cómo gozan el fútbol. Así que bueno, ojalá y les vaya bien en, uh-huh. en esta presentación, pues,
0: bueno,
1: en este
0: empezaron
1: año.
0: Empezaron bien su mundial.
1: Así es. Bueno, nos despedimos. Pues gracias a todos, Bruja, que pases un bonito fin de semana.
0: Disfruten sus juegos y entonces hasta el lunes.
1: Chao.
0: Chao.
1: Gracias.
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0: Amigos, bienvenidos. Summer. Ahí estuvo con nosotros Calvin Harris. En esta ocasión él mismo cantó esta canción, porque en algunas él invita a otras cantantes, ya sean hombres o mujeres, pero esta es la voz de él, de Calvin Harris. Bueno, la invitación de ayer y de hoy constantemente en redes sociales se cumple. Aquí tenemos a Tania Hyman. Bienvenida, Tania, acércate.
1: Hola, Alonso, aquí en Los Grandes de la Música 2.0, parece. Estamos aquí en el Takeover, estoy feliz de estar aquí, un placer de acompañarlos a todos ustedes. Antena 8 es como si fuera mi casita. Durante estas próximas horas vamos a estar disfrutando. Y Alonso y yo, pues, les vamos a dar mucha música, recuerdos, sorpresas, diversión. Pero tú sabes qué es lo más chévere, anécdotas.
0: Sí, eso. Y bueno, también si quieren hacer alguna pregunta sobre aquel periodo, pues con mucho gusto. Aquí estamos para eso. Saludos a Félix Chial, también Elsevier Hawkins, Juan Justiniani. Ahí va el 64830541, 64830541. Pregunten de todo, menos cuánto ganábamos.
1: Eso no. Eso sí es una historia triste. Pero de verdad, prepárense para viajar en el tiempo con esas canciones que marcaron no solamente nuestras generaciones, sino también muchas de las generaciones que nos están escuchando ahora mismo.
0: Así es.
1: Revivir momentos inolvidables y descubrir algunas historias detrás de esos éxitos forman parte de la banda sonora de nuestras vidas.
0: Así es. Bueno, le pregunté a Tania si le gustaba alguna canción de Dua Lipa y ella escogió esta que van a escuchar. New Rules. A ver si eso dice algo de ti, Tania. Vamos a escucharla.

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7: Vamos, amigos, de vuelta con Onda 8. Ah, el Sevier dice, qué gusto, Tania. A ver, Candy Garrido dice, saludos, Tania. Emocionada de escucharlos a los dos. A ver, Mayra, va rumbo a Punta Chame. Mayra, gracias. Ahí estamos también con Carlos Jiménez. Saludos, los grandes de la música, dice Carlos.
8: 2.0.
7: Ay, espérate, que te tengo el micrófono mal. Ya, ahora sí.
8: 2.0.
7: 2.0, ajá. Joana Martínez dice, me encantan, crecí viéndolos y escuchándolos, grandes, Alonso y Tania, gracias. Rosita Muchas González gracias. También, la invitada de lujo, Tania, buenas tardes, Natalia, gracias también. Bueno, eso fue de Rosita González. Natalia dice esto, buenas tardes a los dos, los recuerdo del programa Los Grandes de la Música, los veía cuando estaba pequeña en mi juventud.
8: Eso no se lo digas a nadie.
7: Ok, Tony Lindsay, eso es uno de nuestros amigos que ha estado aquí con nosotros, pero ahorita está en Maryland, ¿verdad? En Maryland, wow. Nos está escuchando, en la tierra de María, Maryland. Bueno, Tania, vamos a hablar un poquito precisamente de los inicios tuyos como modelo. Vamos así en ese orden. La escuela en la que estuviste fue el Instituto Pedagógico.
8: Correcto, el que no existe ya no tengo identidad.
7: Pero están haciendo un colegio ahí. Algo,
8: oh, sí, no sabía.
7: Algo de que Instituto Panamá Norte o Colegio Panamá Norte.
8: No sabía.
7: Oye, que ese es
8: una... Es que tú eres cumbreño, así que tú estás más enterado de esas cosas. Ah, bueno, eras.
7: Era. Pero bueno, me encanta estar por allá, sí. Luego entonces te graduaste, decidiste desde ese momento incursionar en el modelaje. ¿Verdad?
8: No, bueno, número uno, lo del modelaje no fue nunca un sueño, ajá, ni mucho menos una meta. Ajá. Yo cuando estaba en la escuela, si soñaba con algo que tuviera que ver con farándula, era ser, adivina qué.
7: ¿Qué?
8: Locutora de noticias.
7: Ay, ya.
8: Yo agarraba la grabadora de mi papá. ¿Te acuerdas esa grabadora que uno tenía que meter play y record al mismo tiempo para grabar? Ajá,
7: sí.
8: Bueno, y me ponía yo misma a hacer mis noticieros y a hacer mis locuras y todo. Y luego con el tiempo se me quitó Y siempre fui muy activa, muy deportista. La mayoría de mis amigos siempre eran hombres. Y por eso creo yo que terminé siendo una marimacha. Y mi mamá estaba un poco preocupada por eso. También por mi postura. Y ella un día abre el periódico y ve algo que dice postura. Ella ni siquiera vio que arriba decía curso de modelaje ni nada. Y me mandó para allá.
7: Ah, fue tu
8: y
7: mamá.
8: Y así fue como empezó. Sí, sí, sí. Fue una iniciativa de mi mamá. Y me acuerdo que en esa época para estudiar modelaje era porque ibas a ser modelo.
7: Ajá.
8: No es como ahora, por ejemplo. Yo creo que yo cambié un poco la historia porque mi academia es una academia para formar a jóvenes. O sea, tiene modelaje, porque el modelaje tiene muchas ventajas para la formación, como la postura, la presencia, las manos, etcétera. Pero también tiene refinamiento y superación personal. Porque si tú quieres cambiar, tienes que cambiar de adentro por fuera. Autoestima, nutrición, y así vamos, ¿no? De maquillaje y muchas otras cosas. Pero en esa época no. Entonces me acuerdo que yo bajaba, esperaba el transporte y me decían, ¿a dónde vas? Y yo decía, hacer ejercicio. Me daba hasta vergüenza decir que iba para un curso de modelaje. Y bueno, resultó que fui buena. Y antes de graduarme ya yo estaba modelando. Y mientras estaba modelando, un día me vieron bailando, terminé en el cuerpo de baile y por estar en ese cuerpo de baile me mandan a la grabación de un programa para hacer de background y los animadores eran Alonso Villarreal y Mónica Stack. Yo era una bailarina más de un segmento de los grandes de la música.
7: Ah, wow.
8: Así empezó. Cada vez que ustedes iban a hacer una toma, nosotros teníamos que bailar atrás.
7: Sí, sí. Eso era muy, eso era como que lo usual.
8: Eso fue en el 87-88.
7: Las coreografías en los eventos, eso era como que el pan de cada día, ¿verdad?
8: Había corporativo.
7: ¿Había competencia en ese tiempo?
8: En ese tiempo, por lo menos cuando yo inicié bailar, yo fui uno de los primeros cuerpos de bailes de physical. Y ahí no, realmente no teníamos competencia. Después fue pasando el tiempo y surgió Actívate, después vino Intense. Ah. Y mucho tiempo después vino El Tempo, vino, Complot, que por cierto, el nombre de Complot es comiquísimo, porque ese grupo se formó prácticamente por mí. Cuando yo tenía mi academia, me mintó y me dice, vamos a hacer una gira, pero necesito bailarines. Yo le digo, bueno, pero es que yo tengo modelos. No, yo solo quiero contratar a una persona. Así que búscate bailarines y búscate modelos. Entonces me acordé que el grupo Tempo se había desintegrado. Y comencé yo a buscar como loca y a llamar a todo el mundo. Oigan, por favor, tráiganme bailarinas a la academia para ver cómo hacemos. Y muchos extempo llegaron. Y como yo no quería saber nada de baile, puse una coreógrafa y yo me desconecté. Y yo hacía pero todo lo practicábamos en mi academia. Cuando se acaba todo, yo les digo, oigan, ustedes deberían tener un nombre. Porque ustedes no van a estar conmigo toda la vida. ¿Cómo se van a poner? Y una dijo, bueno, nos acusaron de haber hecho un complot. Así que nos quedamos ahí. Y ahí se quedó el nombre, imagínate. Así que prácticamente ellos este año están cumpliendo 30 años al igual que yo.
7: Qué bueno. Bueno, vamos a continuar. Esto no se termina aquí. Ahora viene lo bueno, aunque esto también fue bueno. Oye, presenta la siguiente canción, que es de los 60s y es de una súper cantante.
8: Esta canción nació en agosto de 1967. El mismo año que yo nací. Pero yo nací el último día del año.
7: Sí.
8: Así que siguiendo con este takeover por Antena 8, vamos con una de las voces más poderosas e influyentes de todos los tiempos. Es una artista que convirtió cada interpretación en una verdadera demostración de talento, fuerza. Una mujer que estaba adelantada a su época, sobre todo con esta canción. Ganadora de múltiples premios, conocida como la Reina del Soul. Así que vamos a dejarlos bailando y empoderándonos todos con Aretha Franklin y esta joya musical que dice Respect.

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13: Pelé, con solo 17 años, anotó en el Mundial de Suecia 58, convirtiéndose en el jugador más joven en marcar un gol en la historia del torneo. 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

0: Vamos, que hay más. A ver, dice Juan Justiniani que se acuerda cuando Tania y Jimmy Dawson me entregaron un regalo para un Día del Padre. Era para mi papá en Telemetro Canal 13, El Dorado.
1: Wow, ahorita estudio mismo, El Dorado, el desaparecido Estudio El Dorado.
0: Ahorita mismo ya está el Super 99.
1: Que en paz descanse Jimmy Dawson, compañero.
0: Sí, lo recordamos recordado siempre y siempre sí, conversamos de todos las experiencias con él. A mí me tocaba editar el programa después de las 6, ¿no? Me quedaba ahí, no, después de las 5, si era posible, con Roberto Rodríguez. Entonces, habían videos que él traía, que se habían presentado.
1: Él contribuía para todo lo que era merengue y salsa.
0: Sí, ya se había grabado el programa. Nosotros ya teníamos las escenas, las tomas. Entonces, empezábamos a editar con todos los videos. Los videos los tenía yo, los conseguía lo conseguíamos realmente entre los dos de las casas disqueras, ¿no? Entonces ahí estaban todos en orden. Pero entonces cuando llegábamos a un video tropical, ¿dónde está Jimmy? ¿Dónde está el video?
1: La clásica.
0: Entonces dije, bueno,
1: el hueco ahí.
0: Llamando a Jimmy, Jimmy, ¿cuánto dura ese video? Porque había que dejar el espacio para poner ahí a meter la canción. Ese video dura como 4 minutos y pico, no sé qué. Bueno, vamos a dejar 4 minutos. Porque imagínate, si el video resulta que dura 3 minutos, ¿qué vas a meter en ese minuto y medio? Bueno, pero no, realmente lo recordamos mucho, todos sus conocimientos, porque ese era un bárbaro y era amigo de muchos artistas.
1: ¿Te imaginas? Jimmy hizo salsarengue por muchos años solo. La primera vez que le tocó hacer un programa con gente al lado fue con nosotros, cuando comenzamos el mix. No, y en el mix me acuerdo que fue como un especial que hicimos primero, ¿no? un merch ahí de los grandes de la música con salsarengue. En esa época estaba Cibeles, estaba Richie, porque Richie hacía el segmento de los grandes de la música con nosotros, tú y yo y Jimmy. Ajá. Y me acuerdo que antes de empezar la toma, todos nos pusimos de acuerdo que íbamos a decir cada uno para repartirnos la información.
0: Ajá.
1: Y el que empezaba era Jimmy. Y Jimmy comenzó: muy buenas tardes, amigos televidentes, estamos aquí en el mix del fin de semana, bla, bla, bla, bla, y dijo todo, y me acuerdo
0: nosotros que ahora qué vamos a decir nosotros.
1: Eso quedó como un blooper, ¿te acuerdas?
0: Sí, ahora qué decimos nosotros.
1: Oye, toda la información la dio.
0: Wow, Alfonso Montoya dice que él se acuerda cuando a mí me gustaba Debbie Gibson y no Tiffany. No, vamos a hablar claro. Yo era promotor en una compañía que se llama Sonomundi y tenía la fortuna de tener tremendos sellos discográficos y artistas. Estaban Madonna, Phil Collins, Bon Jovi, uff, una cantidad. Y también Debbie Gibson y Tiffany las tenía, así que yo tenía que quererlas por igual. Whitney Houston también estaba allí en ese sello, así que no, me tenían que gustar las dos. Y realmente sí, me gustaban las dos, aunque Debbie Gibson me gustó un poco más que Tiffany.
1: Y yo sí me acuerdo de tu dilema con Madonna y Whitney. Y sí, tú siempre defendiste a Whitney y me acuerdo que Pacho Brahim defendía a Madonna. Y yo quedé metida en ese fuego cruzado, no sé cómo, porque a mí me gustaban las dos.
0: No, sí, sí. Bueno, te voy a decir algo, que a mí Madonna cuando comenzó no me gustaba mucho. La veía como muy como que le faltaba estudiar un poquito más el canto y esas cosas, ¿no? Pero después con
1: lo
0: el tiempo...
1: Lo que no hay que negar, que todo lo que hizo Madonna se lo copiaron las demás.
0: Sí, o sea, claro.
1: Ella fue la pionera en muchas cosas, ¿no?
0: Claro.
1: Ella es la mamá de los pollitos y mira, ahora regresó diciendo, aquí estoy y acuérdense que yo soy la reina del pop.
0: Sí. Oye, anécdota real, dice aquí Odette. Estudió en la USMA. Ella estudió en la USMA y ahí vi a Tania. Una vez coincidimos en el cuarto de damas y me vio salvajemente quitándome el brillo de la cara y me corrigió, así no, debes hacerlo delicadamente, con toques suaves sobre tu rostro.
1: Eso suena a mí.
0: Y yo...
1: no lo puedo evitar.
0: Y yo acá dije, me habló Tania Hyman en la universidad.
1: Bueno, hablando de la USMA, quiero que sepas que regresé a mi alma mater, estoy estudiando nuevamente en la universidad.
0: Ajá.
1: Para todas esas personas que se quedaron ahí con una pared que le faltó un repelle, no importa la edad, de verdad la estoy pasando súper bien. Y aparte que tú sabes que el cerebro yo considero que hay que tratarlo como un músculo, si no lo usamos lo perdemos, así que estoy haciendo una maestría. Las cosas han cambiado increíblemente, ahora estamos estudiando con plataformas. La verdad es que yo extraño un poco lo
0: presencial. ¿Con zapatos de plataforma?
1: No. Una plataforma especial creada por la UMA, donde tengo que estudiar. Y la verdad es que entregar las tareas y poner send no estoy muy acostumbrada, pero no es tan fácil, ¿eh? O sea, hay que leer bastante. bastante. O sea, claro, una maestría, los estudiantes somos más autónomos, ¿no? Pero está súper chévere. Así que saludos a todos, todas las personas que les encanta estudiar y que siguen estudiando.
0: Oye, qué bien, ¿eh? Vamos a hablar luego de algo que tiene que ver con la USMA, acerca de usted y yo, ¿ok? Luego, hay muchos temas, así que vámonos al cambio. Y regresamos.
1: Oigan, estén pendientes que tenemos premio.
0: Ah, no, dilo ya, Tania.
1: Es ¿ah,
0: que,
1: sí?
0: Sí, mire, quiero que presten atención. Tania va a regalar algo, pero tiene que retirarlo ya. Tiene que retirarlo ya, o sea, antes de las 5, porque mañana sábado no hay recepcionista. Y resulta que el evento es...
1: Continúe. Mañana. Ajá. Es una clase de capacitación de vino. Nosotros en la academia damos muchas etiquetas. Etiqueta social, etiqueta de mesa, etiqueta laboral. Y tenemos una clase... que es para damas de 30 para arriba, es para que aprendan a degustar, aprendan a escoger y aprendan un poco de lo que es la historia del vino. Aquí vamos a probar 4 cavas diferentes, vamos a degustar con alimentos para que vean la diferencia, lo que es escoger un buen vino y destruir un alimento por no escoger el correcto. Entonces, esto es mañana a las 5 de la tarde y va a ser en Tania Hyman Agency en Vía Argentina. Y es facilita la pregunta. Para la primera persona, vamos a regalar 2 certificados de regalo.
0: Para una persona.
1: Para una persona, ajá, exacto. Así que el primer certificado de regalo es para la persona que nos diga a qué me dedicaba yo antes de ser animadora.
0: Y no era estudiante.
1: Exacto. ¿Qué hacía yo antes de entrar a la televisión? Facilito.
0: Ojo, para los que puedan buscarlo, para que puedan buscar el certificado antes de las 5, porque no queremos que se vaya a perder algo tan valioso. ¿Ok? Vámonos al cambio y ya la saben.
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0: Gonna Make You Sweat, CNC Music Factory. Tania, esa canción te trae buenos recuerdos del programa.
1: Por supuesto, fue una de las primeras que presentamos en 1990 en Los Grandes de la Música, que por cierto estamos recalcando 90, porque ¿cómo me dicen que pifia a los 80? No, señores, en los 80 yo estaba en la escuelita. No, esto fue, mi época fue los 90. Pero en los 80 pasaron cosas muy interesantes que también forman parte de nuestras vidas porque estábamos vivos. Sí. Y el año 1985, si nos vamos a esa máquina del tiempo, pasaron cosas muy curiosas, muy interesantes y muy inspiradoras. Yo creo que una de ellas es el famoso concierto este de Live Aid.
0: Ajá.
1: Que unió al mundo a través de la música el 13 de julio del 85. Y luego vino We Are the World. Que sabemos que el Quincy Jones y el Michael Jackson tuvieron mucho que ver. Me da risa que Quincy Jones dice que él aprovechó unos Grammys que estaban casi todos los artistas y los reunió en la parte de atrás para grabar. Y lo primero que les dijo fue, en el momento que entran por esa puerta el ego me lo dejan afuera. Me encantó.
0: Buenísimo. Oye, bueno, en ese documental básicamente ocurre que Lionel Richie fue como que el que arreó a los cantantes para que participaran en
1: el
0: documental.
1: Y lo volvió a hacer en el 2012, ¿no?
0: Tuviste el documental ese en Netflix, buenísimo.
1: Sí, muy bueno.
0: Oye,
1: muy bueno.
0: Por acá también, bueno, algunos eventos no fueron tan positivos. Hubo terremotos fuertes en Chile. El 3 de marzo en México, ese poderoso terremoto.
1: El de México, me acuerdo.
0: El 19 de septiembre, oye, 8.1, eso fue demasiado fuerte. Tragedia de Armero en Colombia, el 13 de noviembre, que fue la erupción del volcán Nevado de Ruiz, que provocó un LAR que sepultó la ciudad de Armero. Bueno, de verdad que también el Rock in Rio se celebró en su primera edición, un icónico festival masivo en Brasil. ¿Qué más?
1: Bueno, en el 85 Prince vivía uno de sus mejores momentos con su éxito Purple Rain y Michael J. Fox le cambió la vida con su Back to the Future. Esta película popularizó canciones como The Power of Love de Huey Lewis. ¿Cuál otra canción?
0: Huey Lewis and the News, sí. Bueno, realmente esa fue la primera.
1: Sí, es una escena icónica, el Marty McFly con su guitarra roja tratando de que los papás se enamoren.
0: Sí. Buenísima. Oye, aquí hay más saludos que no me quiero perder de ningún comentario. A ver, Eduardo Shandek dice, yo haciendo mil mandados y escuchando a Tania tan linda, siempre la recordamos con mucho cariño.
1: Ay, muchos saludos y muchísimas gracias.
0: Gracias, Eduardo. Dori dice, mis recuerdos más vividos es verlos en Hot Control.
1: Mira que nos identifica mucho con el Hot Control. El Hot Control, te confieso, yo iba obligada. Porque el programa no era nuestro, era de entrese a ganar, pero había que apoyar.
0: Claro.
1: Entonces el domingo era mi único día libre. Y nos decía, tienen que ir al Hot Control. Para mí era como un castigo. Pero en el momento que nos trepamos en esa tarima, todo cambiaba. La energía del público nos contagiaba. Y no lo voy a negar, tuve la oportunidad de conocer muchos artistas gracias al Hot Control.
0: Pero también te tocó ir a tierra adentro, ¿verdad? Hicimos muy buenos reportajes en Azuero, ¿verdad? Sí. De todo el folclore y todo eso cuando la señal de Telemetro llegó a Azuero, ¿no?
1: Fuimos testigos de cómo se hacían las cabezas de los
0: diablicos.
1: No, de verdad que fue muy interesante. Y también... para nosotros fue como un cambio porque en la capital todos nos conocían y cuando llegamos al interior todavía Telemetro no se veía ya. O sea, habían pocas personas que nos reconocían y después fue como una revolución, una locura de verdad.
0: Sí,
1: de
0: no.
1: Eso ya, ¿cuántos y luego, años?
0: Y luego pues la llegada a Chiriquí. Súper.
1: El eventote. Era un juego de palabras.
0: Sí.
1: Sí, donde me acuerdo que Ricky Martin se presentó por primera vez como solista aquí en Panamá. Muy complicado el manager de Ricky Martin, Dios mío. Tú te imaginas, él prácticamente era un peladito nuevo y el manager nos exigió que él tenía que cerrar cuando teníamos una Ednita Nazario.
0: Wow.
1: y artistas de mucha más... Pero bueno, al final se salió con la suya.
0: Charitín estaba también, Charitín.
1: Sí, o sea, habían artistas de peso. Me acuerdo que estaba Fernando Carrillo. Ah, no, eso fue en Chitré. Fernando Carrillo con Catherine Fulop. Que en esa época era la pareja del momento. Cuando Fernando Carrillo era querido, ahora lo odia medio mundo.
0: Sí.
1: Esto. Y bueno, ya te lo digo, el 85 MTV también obviamente estaba en su apogeo con los videoclips que se habían convertido en una herramienta indispensable para el éxito de cualquier artista.
0: Ahí estaba Take On Me de Aha, Take On Me, ese inolvidable Money For Nothing de Dire Straits.
1: Cuando yo pienso en eso, pienso en Video Kill The Radio Star. Fue sí. Uno de los primeros videos, ¿no?
0: Fue el primerito que sacaron en MTV, aunque esa era una canción.
1: Ah, por eso
0: que
1: lo tengo como primero.
0: Sí, eso fue una canción de la década del 70, pero quedaba súper bien para iniciar MTV. Oye, vamos entonces con Juanes y más saludos. Yara Zamudio, saludos desde Estilos de Mintoy. ¿Cómo es eso? Estilos ya no existe. Ok, a ver, Natalia dice que en el 90 estaba en el sexto grado. Tomás, wow. Montoya, hermosa Mitania, como el vino. Oye, ve, vamos a regalar a otro certificado muy pronto. Tienes que pensar en otra pregunta, Tania. Milagros está también, dice, saludos a Tania. Viajé en el tiempo con ustedes, recordar es vivir, como dice Pete Romero. Gracias, Julio Rivera. Ajá, está con nosotros, saludos. La vi en un podcast de YouTube donde hablaba acerca de los colores del vestuario en el campo laboral.
1: Flow música.
0: Bueno, vamos con Juanes y seguimos hablando.

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0: Light It Up. Aquí está Major Lazer. Saludos para Edwin. A ver, dice acá Edwin, le salvó la vida a mi esposa, el papá. Espérate, déjame leer. Tania se dedicaba al modelaje y el papá era médico y casi no era escogida para trabajar en Telemetro. Ajá. Bueno, no sé, porque ella sí la agarraron enseguida. Aunque hicieron
1: vista de los comentarios, ¿no? Los comentarios cuando estaban debatiendo para escogerme. Sí, él tiene razón en lo que está diciendo.
0: Sí, ok. Sí. Bueno, dice que le salvó la vida a mi esposa, su papá.
1: Bueno, oye, qué bueno escuchar esto. Mi papá, que en paz descanse, pues sí, era un excelente médico. Era otorrinolaringólogo.
0: Oh, wow. Sí, chévere. Sí, sí. Bueno, saludos para Zoraida también, para Daisy Tuñón. A ver, May, dice Edwin. Gracias, Edwin. ¿Quién más por acá? Tengo más saludos. Epifanio, gracias. César Echeverría, Carlos Morán. A ver, Yara Samaniego, Gualo Serrano, Stephanie Charpentier. Dice Tania, me transportó a este recuerdo de vacaciones chiriqueando en tierras altas de niña. Y mi abuelo en Bambito no tenía telemetro. Qué aburrido en aquella época, pues no tenía telemetro. Porque no había telemetro allá en Chiriquí. Así es que...
1: Me quedé con el chiriqueando. Hace rato que no oí esa palabra. Wow. Ajá.
0: Ernestina dice, me encantan los dos desde que trabajaban juntos en la tele. Ahora escucho sus consejos para potenciar imagen y comunicación. Sigan brillando.
1: Ay, muchísimas gracias por esa buena vibra, esos buenos recuerdos. Y hablando de recuerdos, Alonso. Ajá. En esas épocas hay muchas cosas que extraño, pero que también nos marcaron, ¿no? Cosas como, por ejemplo, los primeros celulares. ¿Te acuerdas? Los troncales. Ajá. Los troncalzotes, que no era cualquiera que tenía celular en esa época y era carísimo.
0: Los bloques, eran como los bloques.
1: Sí, parecían como bloques de cemento. Ajá. Y antes de eso, el beeper. Pero había como una controversia con el beeper, porque antes el beeper lo utilizaban los médicos y después las prostitutas. Entonces, cuando ya después uno quería usar beeper porque era práctico, uno tenía que tenerlo escondido porque no quería que la gente pensara mal de uno. Después ya no, ya importa un diablo, ¿no? Pero esa es la realidad. Bueno, otra de las cosas, pues el ICQ. ¿Te acuerdas del I-O?
0: Sí, sí.
1: El Messenger. Bueno, MTV, obviamente, que lo mencionamos. Los cassettes y los CDs. ¿Y qué me dices de las discotecas de los 90? Bueno, tú no eras muy asiduo, pero ¿te acuerdas de Magic? Bacchus.
0: Ajá.
1: Nosotros
0: grabamos hicimos bastante en Patatús.
1: En Patatús.
2: No, fin de semana, como debe ser. Antena 8.
1: Wow, poncharon.
0: No. Le metieron un codazo a la pantalla.
1: Bueno, algo que recuerdo es que tú y yo hicimos la primera propaganda para promocionar el primer karaoke ever en Panamá.
0: Ajá.
1: Y nos obligaron prácticamente a cantar y de la promo decía, si ellos pueden, tú también.
0: Sí.
1: De lo mal que cantamos.
0: Allá la vida.
1: Me acuerdo de eso.
0: Tremendo. Bueno, entonces hay una pregunta relacionada con eso para ganarse otro certificado.
1: Claro, de todas las cosas que acabo de mencionar, la primera persona que me escriba una de las cosas que mencioné que nos recordaba la época de todo lo que surgió, se gana un certificado para una capacitación de vino en Tania Hyman Agency. Mañana va a ser mañana la clase a las 5 de la tarde con la sommelier Fifita Bichili. Realmente es una eminencia en todo lo que tiene que ver con etiqueta. Aprende a catar vinos, a escoger tus vinos correctamente, ya sea para una reunión, para combinarlos con tu comida. Culturizarte un poco, que aquí en Panamá no tenemos mucha cultura de vino, ¿eh?
0: Ajá, ok, pero muy importante, la persona que se lo gane tiene que cumplir con un requisito. Hasta las 5 de la tarde vamos a esperarla o esperarlo para que pueda retirar el certificado. Solamente hasta las 5, eso es mañana, pero mañana no estamos disponibles para entregarles ese certificado. Así que la persona que quiera ir tiene que ser hoy hasta las 5 de la tarde, no más, ¿ok? A ver, ¿quién puede venir entonces a retirarlo? Y que responda a la pregunta, por supuesto.
1: ¿Sí? Vuelvo y repito, nosotros estábamos apelando un poquito a los recuerdos y mencionamos algunos aparatos y algunas cositas de estas épocas de los 80s, 90s. Mencióname solamente una de las que acabamos de conversar.
0: Ok, listo. Ok, Eibar Guerrero dice, voy en camino.
1: Ay, qué lindo.
0: Bueno, Eibar Guerrero. Bueno, pues, él dijo Viper y acertó y fue el primero que escribió. Así que, ¿quién mejor que él para ganárselo? Eibar. ¡Wow! Increíble. Saludos a Edgar, a Lorena del Carmen, Alex Fer, Antonio Gotti, Ana Hook, que dijo MTV, César Echeverría, dijo Magic, Kenner. Siempre los recuerdo. Para mí siguen siendo los grandes de la música. Gracias, Kenner. Muchas gracias. Rolando Allen, necesitamos ese dúo dinámico.
1: Ay, un saludo para mi trainer.
0: Saludos a Eddie Lowe.
1: Y mi gran amigo Rolando.
0: Oye, Eddie Lowe nos escribe desde Tampa, Florida, visitando hasta el fin de mes. Buenas tardes, Alonso. Los conozco desde Entrese a Ganar. No creo que sea de Entrese a Ganar, más bien de los grandes de la música, pero por ahí estuvimos en algún momento. Bueno,
1: a nosotros nos rotaron por todos lados.
0: Vamos acá a hacer el cambio y regresamos.

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0: Revolución sin manos se llama esa canción de Fobia de los 90, por cierto. Luis Villarreal está con nosotros. Gracias, Luis. ¿Y quién más? Janet González. Marino Ábrego acompaña a nuestro equipo donde quiera que esté. Dice que viví esa época con ustedes. Saludos. Tuto B también. Recordar es vivir. Saludos, Tania y Alonso. Gracias, Tuto. A ver, Catherine también presente. Gracias. Dice que el Instituto Panamá Norte está operando en el antiguo pedagógico. Ajá. Ajá, ajá.
1: Me okay. Robaron mi identidad. No puede ser.
0: Es que ese lugar es tan bonito por una escuela.
1: Sí, sí, sí.
0: A ver, Hermógenes Niño. Dile a Tania, Jaiman, que la amo, Hermógenes.
1: Love you back.
0: A ver, ¿quién más? ¿Quién más? ¿Quién más? Porque no quiero que se me quede nadie, que no se me quede nadie por fuera, ¿eh? A ver, Stephanie Méndez, amo haber nacido en los 80s. Qué bueno. Farid, Epifanio, Aimé, dice, ustedes son de mis tiempos, es de los nuestros y de las nuestras. A ver, Francisco Choc Domínguez, gracias. Lorena del Carmen, aquí tenemos saludos. ¿Para quién? Por acá hay un poco de fotos, pero a ver. Tania y Alonso desde Las Tablas. ¿Quién manda el saludo desde Las Tablas? ¿Quién es? Para poder decirlo, porque aquí no veo ningún nombre, pero entonces ya fue desde Las Tablas y esperaba que me pongas, que me digas quién es.
1: Ahí están escribiendo.
0: Ahí están escribiendo.
1: Mientras
0: el saludo.
1: Tanto, aprovechamos para saludar también a todos los amigos de Las Tablas, provincias centrales.
0: Sí.
1: Ciudad de Panamá, toda la gente que está en el tranquecito.
0: Cada día más amigos de provincias centrales. Guillermo Quijano, gracias. Gracias, muchas gracias. Evelio Delgado, Joana George, Daira Chacón. Muchísimas gracias. 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A ver, ¿qué tengo por acá? ¿Qué estás haciendo, Tania?
1: Yo aquí bailando sola. Oye, Alonso, entonces seguimos aquí en este takeover. La verdad es que el tiempo se ha ido volando. Gracias a todos por esos mensajes que nos han estado enviando. Qué bonito recibir ese calor, ese cariño. Y quiero recordarles que todavía me quedan dos premios. Y estos premios son mi segundo libro, Sácale Partido a una Vida Bien Vivida.
0: Buenísimo.
1: Libérense de los roles impuestos y redefinan el éxito en sus propios términos. Esto forma parte del binomio del éxito. El primero fue Que te atiendan y te entiendan. Este segundo es Sácale Partido a una Vida Bien Vivida. Y atentos, porque en agosto lanzamos el tercer libro, que es de imagen laboral. No quiero hablar mucho de eso, pero para que ya estén alertas.
0: No,
1: vamos
0: es que
1: a tener
0: cuando,
1: un trinomio.
0: Cuando lean el libro, se van a dar cuenta de lo importante que es tomar estas reflexiones, estos consejos, no sé cómo quieran decirle, y llevarlos a su vida y ponerlos en práctica. De verdad que sí. A ver, ¿qué más hay por acá? Los amigos de esta programación, seguimos llevándoles buena música. 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Vamos al cambio y regresamos.
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11: El irlandés Norman Whiteside fue el jugador más joven en participar en un mundial, con 17 años y 42 días en España 82. Mientras que el portero egipcio Sam El Hadari es el más veterano en jugar uno, con 45 años y 161 días en Rusia 2018. 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

0: I wanna know, quiero saber, Alessio, Alesso, Nico and Vince. Estaba pensando en el boss.
1: ¿Te acordaste de Granchi?
0: En el boss.
1: Mr. Granchi.
0: Vladimir Romero está con nosotros. Fulo Muñoz, gracias. En el bosque dice. A ver, Luis Antonio, muchas gracias siempre a ti. Dice que siempre son magia juntos. Rosita González también habla de magia. Dice, esa magia de ustedes como dupla me encanta que se repita. Qué bueno. Isabel también nos acompaña. Dice James que somos de mi época. Son de mi época. Veía los sábados por Telemetro. Bueno, vamos ahora con un segmento informativo que me parece súper interesante, que espero que les guste a todos ustedes. Pongan atención, ¿eh?
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0: Bueno, a ver, Tania, esto a veces me sorprende. Estas noticias de información, esto va por todo lo alto, ¿no? Oye, es que estaba leyendo algo interesante sobre la evolución de los autos eléctricos. Por ejemplo, mucha gente piensa que la innovación está solamente en que no usan gasolina. Pero realmente hay mucho más detrás. Los vehículos eléctricos tienen menos piezas móviles que los autos tradicionales, por lo que generalmente requieren menos mantenimiento. Oh. Y otra cosa curiosa es que algunos modelos utilizan sistemas que recuperan energía cuando el conductor frena, ayudando a optimizar el rendimiento de la batería. La verdad es que la tecnología automotriz está avanzando a pasos enormes y cada vez vemos más innovaciones enfocadas en la eficiencia, el ahorro y la sostenibilidad.
1: Definitivamente, Alonso. Y hablando de innovaciones, ¿tú sabías que muchos vehículos modernos ya utilizan inteligencia artificial? Wow, y no estamos hablando de carros que se manejan solos, no. Son sistemas que ayudan a detectar riesgos, monitorear el entorno y asistir al conductor para hacer los trayectos más seguros. De hecho, cada vez más fabricantes están incorporando tecnologías que hace unos años parecían sacadas de una película de ciencia ficción. Así que definitivamente, amigo, estamos viviendo una época donde la innovación forma parte de nuestra vida cotidiana.
0: Bueno, es que así vamos, así vamos. Y es para hacernos la vida más fácil. Les comparto un dato curioso. Cada vez son más los hogares alrededor del mundo que utilizan paneles solares para generar energía y hasta para cargar vehículos eléctricos. Eso demuestra cómo la tecnología está conectando distintas soluciones para hacer más eficiente nuestro día a día. Hace unos años esto parecía algo del futuro, pero hoy ya es una realidad que sigue creciendo en muchas ciudades. Así que espero que hayan disfrutado este segmento Update. Y sigan con nosotros. Gracias a todos.
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4: Continuamos. A ver. La roja nos mueve. Sí, la roja nos mueve. Hoy también nos mueve ayudar a quienes más lo necesitan. 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Donar salva vidas. 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Bueno, Tania tiene más obsequios. Tania, a ver, cuéntame.
5: Ok, esto es bien facilito. Durante los 90 y 2000 tuvimos a artistas como Backstreet Boys, Spice Girls y Rockwell. Quiero que me mencionen cuál de estos tres artistas que acabo de mencionar solo tuvo un hit que pegó. Backstreet Boys, Spice Girls o Rockwell. Y la persona que conteste esto se ganará un libro de Sácale Partido, una vida bien vivida. Libérate de los roles impuestos por
4: la sociedad. Repite los artistas.
5: Los Spice. Artistas son Backstreet Boys, Spice Girls y Rockwell. ¿Quién de estos tres artistas solo tuvo un éxito? Facilito, se lo mastiqué.
4: Oye,
5: falta que lo traguen, juega.
4: Bueno, vamos mientras recibimos. No, Spice Girls no, porque Spice Girls tuvieron varios éxitos. Sí, a ver, ¿quién más? Ah, vamos a ver, poner música. Colocamos a Pet Shop Boys con Always On My Mind.

0: día.
1: Bueno, la buena noticia es que ya tenemos, bueno, son dos buenas noticias. A ver, Francisco Arosemena. Francisco Arosemena, te ganaste un libro. A ver, Tania, explícale cuál fue el libro que se ganó.
2: Sácale partido, una vida bien vivida, un libro que la gente puede pensar que fue escrito para las mujeres, pero yo creo que los hombres también tienen que leerlo. Aquí hay muchas decisiones de vida, aprender a apreciar la vejez, también aprender a redefinir nuestros éxitos, y yo pienso que todo en esta vida empieza con el amor propio. De nada sirve que te vistas bien, que tengas buena educación, que tengas estudios si no te quieres a ti mismo y no te conoces a ti mismo. Así que hay que empezar las cosas, como quien dice, por dentro.
1: Así es. Bueno, Francisco Arosemena, qué buen regalo.
2: ¡Felicidades!
1: Así es. Pero tenemos a otra ganadora más, Giovanna Domínguez. La respuesta era Rockwell. Por supuesto, Rockwell solamente tuvo un éxito que se llama Somebody's Watching Me. Que
2: estaba y el corista Michael Jackson.
1: El corista. A ver, bueno, Francisco Arosemena, a ver si me estás escuchando. El libro va a estar el lunes aquí en la recepción de DataSurf, Antena 8, grupo...
2: Desde hoy, si lo quiere venir a buscar.
1: Sí, pero tiene que ser antes de las 5, porque ahí va a estar en la recepción. Giovanna Domínguez, clarito, ya desde hoy, el lunes también pueden pasar a buscarlo. Francisco Arosemena, a ver si me escribes por acá, que ya recibiste la notificación. Oh, notificación es así como serio, como que recibió una notificación para que pase por la... Mentira. A ver, ¿qué más, Tania? El lunes, esa es la otra noticia buenísima.
2: Sí, el lunes voy a volver a estar con ustedes en el mismo horario, el mismo dial, 100.1 FM, Antena 8. Vamos a estar en otro takeover de 2 a 4 y vamos a tener una dinámica más movida. Seguimos con premios y también con muchas anécdotas. Así que yo creo que, bueno, Alonso, hemos llegado al final de esta edición de Takeover. La verdad es que gracias por acompañarnos durante estas dos horas llenas de música, recuerdos, buena energía. Gracias por esos mensajes. Espero que realmente hayan disfrutado de este viaje que marcó un poco lo que fue nuestra vida profesional. Así que nos despedimos por hoy. Es un hasta luego porque voy a estar con ustedes el lunes junto a Alonso Villarreal, como quien dice, haciendo los grandes de la música 2.0. La nostalgia, la buena música siempre nos volverán a encontrar. Recuerden esto. Así que bueno, soy Tania Hyman. Me despido. Que tengan una excelente tarde. Y recuerden, la música no solo se escucha, también se vive. Hasta la próxima.
1: Gracias a todos. Último saludo, Rosita González. También nos acompañó Oscar Milagros, Mirla Salcedo, Manuel, Juan Justiniani, Eibar, que fue uno de los ganadores hoy. Gracias a todos. ¿Eh? Vamos al cambio y les dejo con buena música.
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18: 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Sergio Mix, como de costumbre, hasta las 8. Saludos.

Atención, Pet Lovers. Ya inició la preventa de kits para la American Pets WAC 2026. Lady Gaga

0: Abracadabra. 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Nos vamos un cambio, ya pasaron 30 minutos después de las 5. Regresamos con algo retro. Saludos a la gente del WhatsApp. En la fiesta, El Sevil Hawkins, Luis Reyes, Eric Díaz, Epifanio Gorella, Bayel Herrera, Kiki Gutiérrez. ¿Quién más? Tú también puedes comentar. Directo al WhatsApp. Saludos.
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0: 1987. Pet Shop Boys. Always on my mind. Original del rey del rock and roll, Elvis Presley. 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

0: y lo que está pasando ahora mismo es un fenómeno del mundial. Aquí en la calle, Ricardo miró afuera de nuestras instalaciones, nuestras estaciones de radio, Grada Radio, y está súper animado allá afuera, con el sonido de la batucada, percusión y mucho espíritu mundialista. ¡Aló! Buenas tardes.
1: ¡Aló, Sergio!
0: ¿Cómo estás? ¿Cómo estás, Chino? ¿Cómo estás? Cuéntame, ¿qué es lo que está pasando? A ver.
1: De la calle Ricardo Miró, estamos afuera de Grada Radio. Qué ambientazo futbolístico, qué ambiente mundialista se vive aquí con todo el staff de Grupo Grada y por supuesto Antena 8 100.1 a nivel nacional. Saluda a toda la gente a nivel nacional. Señores, estamos aquí afuera, estamos aquí afuerita de la estación. Tenemos una unidad móvil instalada, la bandera de...
0: Hay bailarinas.
1: La animación del DJ que está en cabina, el DJ y la bailarina. ¿Usted la vio, Sergio? ¿Usted la vio?
0: Sí, señor.
1: ¿Usted la vio, hermano? Ay, papá. Sí, hermosa, elegante. Oiga, quiero invitar a todos a que se den la vuelta por el área. Aquí está todo el equipo. Todos están invitados para que se inscriban a la Polla Gradia Radio y Sportion. Es totalmente gratis. Se pueden registrar en www.eventos.gradaradio.com. Además, por supuesto, están nuestros amigos de Prudence con batucada. Y hablando de batucada, Sergio, te voy a poner a vacilar. Hablando de batucada, te voy a poner a vacilar. Tiempo mundialista. Atención, chequea a la gente de Antena 8. Tiempo mundialista, muchachos. ¡Fútbol! ¡Fútbol!

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1: Es lo que está sucediendo ahora mismo en la parte de afuera de Antena 8.
0: Este es el ambiente que se vive acá afuera, Sergio. Llégate.
1: Oye,
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1: ¿Y qué necesitan? ¿Qué necesitan? ¿Todo bien? ¿Qué necesitan para registrarse? Cuéntame, a ver. ¿Tiene los detalles?
0: Ah, papá, eso es muy sencillo, súper fácil.
1: A ver, ¿cómo es el
0: usted
1: asunto?
0: Usted solamente entra a la página, se registra en el portal eventos.gradaradio.com, eventos.gradaradio.com, coloca tu nombre, tu correo y tu número de celular. Nosotros le contactamos para que empieces a acumular puntos y eso realmente se hace rapidito.
1: Ok, bueno, ya la invitación está hecha, Chino, pues. Ya saben.
0: Así es, Sergio. Sí, ya seguimos por acá. Los esperamos aquí mismo en la calle Ricardo Miró con Grada Radio, Sportune, Prudence, música, ambiente, fútbol, fútbol.
1: Así suena.
0: Vamos a la cabina de Antena 8 con Sergio Mix.
1: Gracias, Chino. Seguimos entonces con Weekend.

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0: 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Ya saben, pues, hey, nos toca un cambio comercial. Regreso con 2 horas más. Saludos, Rosana, saludos, Rosana Caicedo, Oriel Miller, Rosita González, Mayel Herrera, como siempre, Aurelio González, Demetrio, un abrazo, Demetrio, Weekend Mix, Evelio, Antonio Gotti, Gisela, Didian, la gente del WhatsApp.
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1: 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Empezamos con Lady Gaga de Dead Dance. Escuchas
0: Weekend Mix.

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1: 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Cuenta con nosotros. 30 minutos después de las 6, nos toca comerciales. Saludos a la gente del WhatsApp. Armando Guerra, José Acuña. Tú también puedes comentar. Regreso con algo retro, 1987. Después del cambio.
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1: Más de Pet Shop Boys. Otra del 87. Domino Dancing.